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0: en Campamento Estéreo. Son las 7 de la noche y 22 minutos.
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0: En Campamento Estéreo, son las 9 de la noche y 20 minutos.
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0: En Campamento Estéreo, son las 11 de la noche y 22 minutos.
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esclarece la aurora del bello cielo. Otro día de vida, oh Dios, nos dais. Gracias a vos, Creador del universo, oh Padre nuestro que en el cielo estáis. Nuestras voces unimos al concierto que el universo eleva en vuestro honor. De la tierra, del cielo, el mar profundo, tierno Padre, magnífico Hacedor. Conservad nuestras almas sin pecado, a nuestro cuerpo dad fuerza y salud, a nuestra mente iluminad piadoso con un

0: En el nombre del Padre, del Hijo y del Espíritu Santo. Amén.
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0: Salmo 91. Tú que habitas al amparo del Altísimo y resides a la sombra del Omnipotente, dile al Señor: mi amparo, mi refugio, mi Dios, en quien yo pongo mi confianza. Él te librará del lazo del cazador y del azote de la desgracia. Te cubrirá con sus plumas y hallarás bajo sus alas un refugio. No temerás los miedos de la noche, ni la flecha disparada de día, ni la peste que avanza en las tinieblas, ni la plaga que azota a pleno sol. Aunque caigan 1,000 hombres a tu lado y 10,000 a tu derecha, tú estarás fuera de peligro. Su lealtad será tu escudo y armadura. Basta que mire con tus ojos y verás cómo se le paga al impío. Pero tú dices: mi amparo es el Señor. Tú has hecho del Altísimo tu asilo. La desgracia no te alcanzará, ni la plaga se acercará a tu tienda. Pues a los ángeles les ha ordenado que te escolten en todos tus caminos. En sus manos te habrán de sostener para que no tropiece tu pie en alguna piedra. Andarás sobre víboras y leones, y pisarás cachorros y dragones. Pues a mí se acogió, lo libraré, lo protegeré, pues mi nombre conoció. Si me invoca, yo le responderé, y en la angustia estaré junto a él. Lo salvaré, le rendiré honores. Alargaré sus días como lo desea, y haré que pueda ver mi salvación.
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0: Buenos días. Bienvenidos, hermanos, a celebrar la Sagrada Eucaristía. Hoy sábado, día de la Virgen, encomendémonos a su intercesión, pidiendo que ruegue por todos nosotros, por nuestra comunidad, por las personas que se encomiendan a nuestras oraciones, por todos los que están pasando por alguna necesidad. En el nombre del Padre, y del Hijo, y del Espíritu Santo, el Señor que nos ama esté con todos ustedes. En la diócesis nos piden que oremos por los odontólogos y por los archivistas. La Sagrada Eucaristía, por el eterno descanso de Amador de Jesús Zavala Echavarría, intención de la familia Zavala Quintana. Por el eterno descanso de Adolfo Agudelo, y en acción de gracias al Padre Marianito, intención de Santiago Agudelo. Concédele, Señor, el descanso eterno. En un momento de silencio vamos a hacer nuestro acto de contrición. Pidámosle perdón al Señor por nuestros errores, por nuestras equivocaciones. Digamos todos: Jesús, mi Señor y Redentor, yo me arrepiento de todos los pecados que he cometido hasta hoy. Me pesa de todo corazón, porque con ellos he ofendido a un Dios tan bueno. Propongo firmemente no volver a pecar. Confío que en tu infinita misericordia me has de conceder el perdón de mis culpas, me has de llevar a la vida eterna.
1: Sí.

0: Oremos. Oh Dios, que manifiestas tu poder, sobre todo con el perdón y con la misericordia, aumenta en nosotros tu gracia para que, aspirando a tus promesas, nos hagas participar de los bienes del cielo. Te lo pedimos por nuestro Señor Jesucristo, tu Hijo, que vive y reina contigo en la unidad del Espíritu Santo y es Dios por los siglos de los siglos. Escuchemos la palabra de Dios.
1: Lectura del libro de Job. Job respondió al Señor: reconozco que lo puedes todo, que ningún proyecto te resulta imposible. Dijiste: ¿quién es este que enturbia mis designios sin saber siquiera de qué habla? Es cierto, hablé de cosas que ignoraba, de maravillas que superan mi comprensión. Te conocía solo de oídas, pero ahora te han visto mis ojos. Por eso me retracto y me arrepiento, echado en el polvo y la ceniza. El Señor bendijo a Job al final de su vida, más aún que al principio. Llegó a poseer 14,000 ovejas, 6,000 camellos, 1,000 yuntas de bueyes y 1,000 burricas. Tuvo 7 hijos y 3 hijas. La primera se llamaba Paloma, la segunda Acacia, la tercera Azabache. No había en todo el país mujeres tan bellas que las hijas de Job. Su padre las hizo herederas igual que sus hermanos. Job vivió otros 150 años y conoció a sus hijos, sus nietos y sus bisnietos. Murió anciano tras una larga vida. Palabra de Dios. Al brillar, Señor, tu rostro sobre tu siervo, enséñame la bondad de tu prudencia y el conocimiento, porque me fío en tus mandatos. Me estuvo bien el sufrir, así aprendí tus decretos. Reconozco, Señor, que tus mandamientos son justos, que con razón me hiciste sufrir. Por tu mandamiento subsisten hoy hasta hoy, porque todo está a tu servicio. Yo soy tu siervo, dame inteligencia y conoceré tus preceptos. La explicación de tus palabras ilumina la inteligencia a los ignorantes.

0: Para ya no pecar, para ya no pecar, para ya no pecar contra ti.
1: El Señor esté con ustedes. Lectura del Santo Evangelio según San Lucas. En aquel tiempo los 72 volvieron con alegría diciendo: Señor, hasta los demonios se nos someten en tu nombre. Jesús les dijo: Estaba viendo a Satanás caer del cielo como un rayo. Miren, les he dado poder de pisotear serpientes y escorpiones y todo poder del enemigo, y nada les hará daño alguno. Sin embargo, no estén alegres porque se les someten los espíritus, estén alegres porque sus nombres están inscritos en el cielo. En aquella hora se llenó de alegría en el Espíritu Santo y dijo: Te doy gracias, Padre, Señor del cielo y de la tierra, porque has escondido estas cosas a los sabios y entendidos y se las has revelado a los pequeños. Sí, Padre, porque así te ha parecido bien. Todo me ha sido entregado por mi Padre, y nadie conoce quién es el Hijo sino el Padre, ni quién es el Padre sino el Hijo, y aquel a quien el Hijo se lo quiera revelar. Y volviéndose a sus discípulos les dijo aparte: Bienaventurados los ojos que ven lo que ustedes ven, porque les digo que muchos profetas y reyes quisieron ver lo que ustedes ven y no lo vieron, y oír lo que ustedes oyen y no lo oyeron. Palabra del Señor. Se nos presenta hoy el final del libro de Job, y entonces Job reconoce que él renegó mucho contra Dios, pero al final, por esa paciencia, aunque renegó, así como decimos renegar pasito, Dios lo volvió a bendecir. Y mire que Job terminó su vida. Todo esto es una hipérbole, porque una persona pues no va a durar 140 años. La gente a veces dice: es que acuérdense que en la Biblia la gente duraba mucho. Pues esto es simplemente una forma de hablar, nadie va a durar 140 años. Y lo otro, pues en ese tiempo, aunque fuera muy rica la gente, no iban a tener todo esto que dice ahí, dice 6,000 camellos. Ustedes se imaginan con 6,000 camellos, ¿sí? Y dice 7 hijos, 3 hijas, 1,000 yuntas de bueyes, o sea, eran nomás 2,000 bueyes y 1,000 borricas. Cuando uno habla por 1,000, entonces para decir que qué, que tuvo mucho, ¿cierto? Mire que cuando alguien viene, dice: no, como mil, es para uno decir que un viajado, ¿sí? Entonces, es esto, hermanos, también para nosotros. A veces hay vacas gordas y a veces hay vacas flacas. Y entonces, cuando las vacas están flacas, toca apretar un poquito correa, tener paciencia y esperar en Dios, que Él nunca nos abandona, ¿sí? Mire que Él nunca abandonó a Job, sino que por el contrario, Él lo bendijo mucho más de lo que tenía. Que también a nosotros nos ocurra, hermanos, que si en algún momento tenemos alguna dificultad, hay pobreza económica, hay situaciones difíciles, confiemos en que Dios no nos aparta su mirada, en que Dios es misericordioso y que Él siempre está ahí. Eso sí, ayúdate, que yo te ayudaré. Porque también algunos queremos que Dios nos bendiga, pero de manos cruzadas, y no. De manos cruzadas la persona no se puede quedar, sino que uno tiene que mirar una formita, otra, cómo salgo, qué hago, qué negocio hago, a quién le pido prestado, qué hago, qué siembro, dónde doy, dónde pido trabajo, y entonces ya mi Dios va haciendo todo lo demás. Que nos sintamos también unos bendecidos, y como Job, yo creo que si uno se pusiera a mirar todo lo que uno tiene, también nosotros tenemos por 1,000. Mire que tenemos una familia, un esposo, unos hijos, una esposa, unos hermanos, unos vecinos, tenemos un sitio donde trabajar, no nos falta la comidita de cada día, tenemos hasta platica por ahí para darnos gustos. Entonces, nosotros también tenemos por 1,000. Miremos siempre la abundancia que hay en nuestra vida. A veces pensamos en lo que no tenemos y pensamos que ya estamos llenos de escasez, y al contrario, uno tiene que dar gracias por lo que tiene, porque si uno se ponía a ver lo que tiene, entonces somos unos bendecidos de parte de Dios nuestro Señor. En el Evangelio, pues recordemos que el Señor había mandado a los apóstoles y les había dado poder sobre los demonios. Ellos hoy dicen: Señor, hasta los demonios se nos sometían. Pero entonces Él les dice hoy: mire, sí, yo les di poder de expulsar el demonio y está bien, pero no estén contentos por eso. ¿Ustedes por qué tienen que contentarse? Porque sus nombres estén inscritos en el libro del reino de los cielos. ¡Qué bueno! Recordemos que a nosotros se nos puso un nombre el día de nuestro bautismo, el día de nuestro registro civil. Ese día nuestros padres y padrinos nos pusieron un nombre. Y ese nombre, queridos hermanos, debe estar inscrito en el reino de los cielos, ¿sí? Que nuestro nombre esté inscrito, esté puesto allá en el reino de los cielos. ¿Para qué? Para que cuando estén llamando a lista en el juicio final, pues nosotros seamos merecedores de entrar allá. Miren que cuando uno está esperando estos subsidios o cuando uno está esperando cualquier cosa, entonces la gente se contenta tanto cuando lee el nombre. Los viejitos ahora leen el nombre: ¡ay, ya apareció el nombre mío en la lista de los que están dando el mercadito, los que le están dando el subsidio! Lo mismo entonces, que nosotros nos preocupemos porque nuestro nombre esté inscrito en el reino de Dios. ¿Y cómo lo logramos? Pues tratando de cumplir la voluntad de Dios nuestro Señor, tratando de manejarnos bien y siendo humildes, sencillos, unas buenas personas. Hoy el Señor dice: te doy gracias, Padre, porque le ocultaste los misterios del reino a los sabios y entendidos y se la revelaste a los sencillos de corazón. Recuerden que el Señor nos dijo: aprendan de mí, que soy manso y humilde de corazón. El orgullo, la prepotencia, la vanagloria hinchan, soplan y no sirven para nada. Vamos entrando en un mundo que se está hinchando y se está alejando de Dios. Nietzsche es un filósofo, y Nietzsche es un filósofo ateo, y Nietzsche decía: hay que matar a Dios y crear un superhombre. Y eso es lo que se está viviendo ahora. Esos viejos lo escribían antes y después lo vivimos, como Marx, que escribió en otro tiempo una cantidad de cosas en libros, y hoy en día lo estamos viviendo en la política, con todos estos comunismos que va habiendo, esos socialismos y esas filosofías de izquierda. Entonces ellos lo pusieron por escrito y luego se vive. Lo mismo ahora. Nietzsche dijo: matemos a Dios. Y uno pregunta: ¿el mundo de hoy está matando a Dios? Sí, estamos matando a Dios. Y decía él: hay que crear un superhombre, un hombre que sea autosuficiente, la medida de todas las cosas. A veces, hermanos, el ser humano cree que es todo, la medida de todo, y no. Para reconocer el amor, la grandeza y el poder de Dios, hay que ser humildes y sencillos. Por eso pidámosle a Dios que nunca nos inflemos, que siempre necesitemos de Él, de su amor y de su infinita misericordia. Y termina el Evangelio diciendo: bienaventurados los ojos de ustedes porque ven y los oídos porque oyen. Mira, a nosotros nos está tocando ver unas cosas muy bonitas, muy hermosas. Hay que valorarlas. Todo este desarrollo que hay ahora, las carreteras, por aquí hay gente por aquí que dice que en la Biblia está que en el fin del mundo todo esto va a estar lleno de carreteras y que eso es una maldición. ¿Maldición? Horrible. Uno dice: aquí para abajo en una bestia cargada, para bajar para los mangos y para bajar para la chiquita de la brisolera, o aquí para el barcino al río. Una bendición. Ahora uno puede montar en un carro y saber que en una horita, un poquito más, está llegando con los productos. ¿Sí? Una bendición la luz eléctrica, una bendición el computador, el internet, el celular, una bendición el gas, tantas cosas, el acueducto. ¿Cuántos a veces que les tocó ir a lavar a la quebrada, se acuerdan? No, con un bulto de ropa y con un mazo para irse a cascar la ropa para la quebrada. Ahora no es sino abrir la canilla, ¿sí? Este sonido, antes los sacerdotes tenían que gritar para que los pudieran escuchar en la predicación. Ahora no es sino medio hablar y todos los amplificadores están llevando el sonido. La emisora, todos están escuchando. Bienaventurados sus ojos porque ven y sus oídos porque oyen. Muchos quisieron, ¿sí? Vendrán cosas mejores. Ahora, con cada regalo siempre viene otra situación. ¿Qué le hace? ¿Sí? Que por los celulares lo extorsionan a uno. pues no le contesté a nadie, contéstale no a los hijos para que no le extorsionen, ¿cierto? Pues es que uno se pone a recibir cuánta llamada de cuánto bobo hay por ahí en la cárcel haciendo bobadas y entonces lo llenan a uno de susto. Ay, que es que entonces le voy a matar a su mamá si usted no me consigue 1,000,000 de pesos. No conteste números raros, tenga el telefonito solo para ahora que la gente es que es muy chismosa, que ponen a estar y se pone todo el mundo a subir lo que hacen. Hay gente que come un plátano y lo sube al Estado para que todo el mundo se dé cuenta que comieron ese plátano. Eso es una bobada, ¿sí? Entonces nosotros tenemos que tratar de tener una vida muy tranquila y disfrutarnos todo lo que hay ahora, porque hubo mucha gente que quiso disfrutarse lo que nosotros tenemos y no se lo disfrutaron, ¿sí? Por eso disfrutémonos cada cosita con mucha alegría. Dichosos ustedes que ven lo que otros no pudieron ver y disfrutan lo que otros no pudieron disfrutar. Que la Virgen Santísima, Nuestra Señora del Rosario, interceda por nosotros y nos alcance bendiciones de parte de Dios. Amén.

Bendito sea, Señor Dios del universo, por este pan y por este vino, fruto de la tierra y del trabajo de los hombres. Hoy te lo presentamos. Oren, queridos hermanos, para que este santo sacrificio de la Eucaristía sea agradable a Dios Padre Todopoderoso. Concédenos, Dios de misericordia, aceptar esta ofrenda nuestra y que por ella se abra para nosotros toda fuente de bendición. Por Jesucristo nuestro Señor. El Señor esté con ustedes. Levantemos el corazón. Demos gracias al Señor nuestro Dios. En verdad es justo, es necesario, es nuestro deber y salvación darte gracias siempre y en todo lugar, Señor Padre Santo, Dios omnipotente y eterno. Porque has reunido por medio del Evangelio de tu Hijo a hombres y mujeres de muchos pueblos, lenguas y naciones en una única iglesia, y por medio de la iglesia vivificada por la fuerza del Espíritu Santo, no dejas de congregar a toda la humanidad a vivir en la unidad. La iglesia manifiesta la alianza de tu amor, ofrece incesantemente la gozosa esperanza del reino y resplandece como signo de tu fidelidad que nos prometiste para siempre en Cristo, Señor nuestro. Por eso nos unimos a los ángeles y arcángeles y con ellos te cantamos.

está. Santo eres en verdad, Padre, y con razón te alaban las criaturas. Por eso te pedimos que derrames la fuerza del Espíritu Santo sobre estas ofrendas de pan y de vino, para que se conviertan en el cuerpo y en la sangre de Jesucristo el Señor. Él, antes de morir, sentado a la mesa con los discípulos, tomó pan. Después de dar gracias, lo partió y lo dio a los discípulos, diciendo: tomen y coman todos de él, porque esto es mi cuerpo, que será entregado por ustedes. Gracias por todo lo que nos regalas. Ponemos en tus manos nuestras necesidades para que tú nos sigas bendiciendo, Señor. Al terminar la cena, el Señor tomó la copa llena de vino y después de dar gracias se la pasó a los discípulos diciendo: tomen y beban todos de él, porque este es el cáliz de mi sangre, sangre de la alianza nueva y eterna, que será derramada por ustedes y por muchos para el perdón de los pecados. Y les dijo: hagan esto en conmemoración mía.

Renueva, Señor, a tu iglesia que está en la parroquia de Campamento con la luz del Evangelio. Consolida el vínculo de la unidad entre los fieles con los pastores de tu pueblo, con el Papa León, con nuestro obispo Luis Albeiro, con todos los demás obispos, para que tu pueblo brille en este mundo dividido por las discordias como un signo profético de unidad y de paz. Acuérdate, Señor, de nuestros hermanos los fieles difuntos, en especial Amador de Jesús Zavala Echavarría, Adolfo Agudelo. Recíbelos con amor en tu casa. Llena de bendiciones a la familia Zavala Quintana y a Santiago Agudelo, que mandan ofrecer esta santa misa. Ten misericordia de todos nosotros, y así con María, con San José, con el Padre Marianito y en comunión con todos los santos, te alabaremos y te glorificaremos por Cristo Señor nuestro. Por Cristo, con Él y en Él, a ti Dios Padre omnipotente, en la unidad del Espíritu Santo, todo honor, toda gloria, por los siglos de los siglos. Recémosle a nuestro Padre como Jesús nos enseñó. Padre nuestro que estás en el cielo, santificado sea tu nombre. Venga a nosotros tu reino, hágase tu voluntad en la tierra como en el cielo. Danos hoy nuestro pan de cada día, perdona nuestras ofensas como también nosotros perdonamos a los que nos ofenden. No nos dejes caer en la tentación, líbranos del mal, líbranos de todos los males, Señor. Concédenos la paz en nuestros días, para que, ayudados por tu misericordia, vivamos siempre libres de pecado, protegidos de toda perturbación, mientras esperamos la gloriosa venida de nuestro Salvador Jesucristo. Señor Jesucristo, que dijiste a los apóstoles: la paz les dejo, mi paz les doy, no tengas en cuenta nuestros pecados, sino la fe de tu iglesia. Conforme a tu palabra, concédele la paz, la unidad. Tú que vives y reinas por los siglos de los siglos, la paz del Señor esté con ustedes. Dense la paz.

0: Queridos hermanos, Él es Jesús Eucaristía, el Cordero de Dios que quita el pecado del mundo. Dichosos los invitados a la cena del Señor.
1: Pero una palabra tuya bastará para sanar.

0: Démosle gracias infinitas al Señor por tantas bendiciones que Él nos regala. Como Job, nosotros somos unos bendecidos, a pesar de las dificultades por las que a veces tengamos que pasar. Démosle gracias a Dios por estas agüitas que han venido cayendo, que empapan la tierra. Démosle gracias a Dios por esta Eucaristía de esta mañana. Démosle gracias a Dios por su amor, por su misericordia para con nosotros. Digámosle por todo, gracias Señor. Oremos. Señor, que el sacramento del cielo renueve nuestro cuerpo y nuestro espíritu, para que seamos coherederos en la gloria de Aquel cuya muerte hemos anunciado y compartido. Por Jesucristo nuestro Señor, concédele, Señor, el descanso eterno. Amador de Jesús Zavala Echavarría, Adolfo Agudelo y todos los difuntos, por la misericordia de Dios, descansen en paz. El Señor llene de bendiciones a la familia Zavala Quintana y a Santiago Agudelo, que mandaron ofrecer esta santa misa. Nos bendiga a nosotros que fuimos quienes la celebramos. El Señor esté con ustedes. La bendición de Dios Todopoderoso, Padre, Hijo y Espíritu Santo, descienda sobre nosotros y nos acompañe siempre. En el nombre del Señor se pueden ir en paz. Bonito día, bonito fin de semana. Dios y la Virgen los acompañen. Oh Señora mía, oh Madre mía, yo me ofrezco enteramente a vos. En prueba de mi filial afecto os consagro en este día mis ojos, mis oídos, mi lengua, mi corazón. En una palabra, todo mi ser, ya que soy todo vuestro, oh Madre de bondad, guardadme y defendedme como hijo y posesión vuestra. Amén. La Virgen los acompañe.
1: En la Eucaristía, Cristo nos recibe a cada uno de nosotros. Ella es verdadero alimento para la vida humana y cristiana, que nos lleva a organizar nuestra vida para que vivamos santamente. 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Monseñor Builes. 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

Esta buenísima canción se llama Es tan difícil, la hace el Binomio de Oro de América. Suena a esta hora de la mañana con la 975 FM Campamento Estéreo. ¿Qué tal? Buenos días, ¿cómo amanecieron? Un saludito muy especial para todos los que a esta hora de la mañana están conectados con nosotros, disfrutando de nuestra buena programación, de nuestra buena música, de nuestros buenos éxitos a través de la 975 FM Campamento Estéreo. Ya nuestra línea está habilitada para todos ustedes los oyentes. Es el 321-746-5030. Aprovecho para saludar a todos los que están conectados a través de nuestra página web www.campamentoestereo.com. Saluditos, saluditos para todos los que nos escuchan, para todos los que nos sintonizan a esta hora de la mañana, todos los que nos escuchan a través de nuestra frecuencia 975 FM. Para nosotros siempre es un gusto, un placer, un honor acompañarles con buenos éxitos en este fin de semana, ya prácticamente fin de año. Sí, señores, ya

0: Este mes también, al igual que septiembre, súper rápido. Pero bueno, gracias a Dios. Oiga, mucho frío es ahora aquí en nuestro municipio Campamento. Exactamente 17 grados de temperatura. Aquí en nuestro municipio, en los últimos días ha estado lloviendo, cayendo agüita. Y pues haciendo bastante frío. Bueno, gracias a Dios. Anoche también, tremendo aguacero, por allá como a las 11 de la noche. Mucha lluvia, pero bueno, esperemos que todo esté bien. Que no haya ni derrumbes, ni nada de afectaciones por ahí. 7:09. Recuerde la programación para los sábados. Tropical. Vallenato. Popular de la más nuevecita. También por acá vamos a tener parranderita. Para que ustedes pues también se vayan animando. En esta mañana con la 975 FM Campamento Estéreo. 7:10. Buenos días, bienvenidas, bienvenidos a la programación de Campamento Estéreo. Disfrutar de los éxitos en esta mañana de sábado, con la Radio de Impacto del Norte. ¡Hey! Es Lisandro Mesa.
1: ¡Qué rico!
0: Ni que estuviera loco.
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0: Es Lisandro Mesa, esta buenísima canción se llama Ni que estuviera loco. Los buenos éxitos a esta hora con la 975 FM Campamento Estéreo. Bueno, vamos a escuchar por acá un audio de los oyentes. Vamos a ver qué dice por acá a esa hora de la mañana. ¿Qué dice acá en nuestra línea 321-746-5030? Permítame por acá.
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0: 7:16, es Campamento Estéreo. Doña Dilma Hoyo, buenos días, ¿cómo amaneció? ¿Cómo vamos?
1: Yo le di,
0: ¿qué ha hecho, doña Dilma?
1: Una boca de más. Dele por ahí, dele por ahí, dele.
0: Dilma Hoyo desde La Guajira, que a esta hora está reportando sintonía con Campamento Estéreo. Pero por acá pero no, calla, no pasa de 7:16. Saludito para todos los que ahora siguen conectados con nosotros a través de Campamento Estéreo, Radio de Impacto del Norte, Radio de Impacto Regional. Por acá doña Dilma nos envió un audio, pero no carga. ¿Cómo vamos a hacer con esta?
1: Marta Cecilia,
0: en esta mañana vamos a escuchar esa canción y ya regreso para complacer a los oyentes, para escuchar el audio de doña Dilma.

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1: En Campamento Estéreo son las 7 de la mañana y 20 minutos.

0: Sí, señor, llegó la del cóndor. En Colombia son las 7 de la mañana, 24 minutos. Por acá tengo oyente en línea. Buenos días. Bien, gracias a Dios. ¿Y tú qué tal? Hola, buenos días. Aló, buenos días. Aló, aló, se nos fue la oyente, doña Luz Noelia. Marcamos el tiempo en Colombia, son las 7 de la mañana, 24 minutos. 7 de la mañana más 24 minutos. Dice, buenos días, Santiago, ¿cómo estás? Nos va a matar este frío. Salúdame a todos los de los chorros. Hey, Marlene, ¿cómo estás? Marlene, un saludito para Marlene y hombre allá en los chorros. Especial para ella. Gran persona, Marlene. ¿Ah? Allá en la granja. Saludito para Marlene allá en la granja. Y ahí está, ahora es en sintonía de Campamento Estéreo. Disfrutando de los buenos éxitos y, por supuesto, el saludito para ella. Y para todos los habitantes de la vereda, los chorros. Chorros 1, chorros 2. Chorricho. Ah, por acá nos programan la canción Entre Amigos. Listo, ya lo programo. Entre Amigos es Los Gigantes del Vallenato. Hola, buenos días. Bien, ¿y usted cómo ha estado?
1: Gracias a Dios.
0: Súper bien, gracias a Dios.
1: Ah, vea.
0: ¿Con quién tengo?
1: Habla con Flor Alba
0: Cárdenas. ¿Con quién, perdón?
1: Con Flor Alba Cárdenas.
0: Flor Alba Cárdenas, ¿desde dónde nos saludas?
1: Desde Yarumal.
0: ¿Desde dónde?
1: Yarumal.
0: Desde Yarumal. ¿Qué más pues? ¿Cómo está todo por Yarumal?
1: Todo muy bien.
0: Qué bueno, eso me alegra mucho. Y cuéntame, ¿qué canción quieres escuchar en esta mañana? ¿Quién te
1: quiero escuchar? El Pimita, que pobre de Relicarios.
0: ¿Cuál?
1: Soy un buen
0: de los Relicarios. A esta hora casi no estamos programando Huasca, sino Popular Más Nueva y Tropical y Parranda. Ah, bueno, iba a ser.
1: Ah, bueno, sí.
0: ¿Cuál?
1: Sí.
0: No te alcanzo a escuchar muy bien, se escucha muy entrecortado.
1: Ah, bueno.
0: Hola. Hola, hola, hola. Bueno, se nos fue el oyente. Señorita, buscamos la de los Relicarios. Listo, más tardecito te la programo. Muchísimas gracias, doña Flor Alba, por estar reportando sintonía a esta hora de la mañana. Más oyentes en esta mañana, buenos días.
2: Buenos días, Santi, ¿cómo amaneciste?
0: Muy bien, ¿y tú qué tal?
2: Bien, también,
0: qué bueno, eso me alegra mucho. Cuéntamelo todo, doña Luz Noelia.
2: Por favor, y me regalas el temita Murió mi Esperanza.
0: Murió mi Esperanza, listo, de una. ¿Ya lo programo?
2: Muchas gracias, que fue un excelente día, que Dios te bendiga.
0: Amén, y a usted también, bendiciones.
2: Amén, chao.
0: Esos son los oyentes a esta hora de la mañana reportando sintonía con la 975 FM Campamento Estéreo. Buenas canciones a esta hora que prueban ustedes en la línea 321-746-5030. Vamos a escuchar por acá los audios que envía la audiencia, valga la redundancia. Se dice por acá, buenos días.
3: Buenos días, Santiago, ¿cómo amaneció? Espero que haya amanecido muy bien. Un cordial saludo para ti allá en cabina y me haces el favor y me colocas el temita del Toro de Rogelio.
0: Ok.
3: Gracias, yo escucho Campamento Estéreo, la radio en Paso Regional. Que tenga un lindo bendecido día. Por acá también está cayendo mucha agua por acá, por la Guajira Río.
0: Por la Guajira Río, Angostura. Amén, a usted también, Dios la bendiga. Gracias por reportar sintonía a esta hora de la mañana, el Toro de Rogelio. Listo, ya por acá lo programo. Pero por acá nos han enviado otro audio. Permítame, hace ratico llegó este audio, no lo hemos escuchado. ¿Qué dice? Buenos días.
4: Por favor, y me coloques el disquito Los Hijos de Tuta.
0: Ok, Lisandro Mesa.
4: Muchas gracias, que pases un buen día.
0: Igualmente. Lilia, ¿qué más pues? ¿Cómo vas, Lilia? Dice por acá, buenos días, para que me saludes a mi padre Rogelio Ayala en Cañaveral Abajo y a mis hermanos, y me saludas a mi hermana Marta Loaiza, Amanda Loaiza y Alicia Munera, y también a Gilma Velázquez y a todas mis amistades con la canción Pídeme la Luna. Listo, de una. Arnolda a esta hora reportando sintonía con Campamento Estéreo. 7:29 minutos, son Los Gigantes del Vallenato. La canción se llama Entre Amigos.
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0: Este buen éxito no hace Juan Carlos Hurtado en Andariego. Se llama Ella Quiere Conmigo. El saludito a esa hora para todos los que siguen reportando sintonía. Saludito para Liliana Ateortúa y también para Omaira Gómez en Chocho Escuela, que a esta hora se conectan con nosotros. Están disfrutando de los buenos éxitos en esta mañana fría con Campamento Estéreo, Radio de Impacto del Norte, Radio de Impacto Regional. 321-746-5030, esa línea que siempre está habilitada para todos ustedes para que programen sus éxitos. 7:59 minutos, vamos a pausa comercial.
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1: Voy navegando sin timón.
2: Estamos ante ti, Espíritu Santo, reunidos en tu nombre. Tú que eres nuestro verdadero consejero, ven a nosotros, apóyanos. Entra en nuestros corazones, enséñanos el camino, muéstranos cómo alcanzar la meta. Impide que perdamos el rumbo como personas débiles y pecadoras. No permitas que la ignorancia nos lleve por falsos caminos. Concédenos el don del discernimiento para que no dejemos que nuestras acciones se guíen por prejuicios y falsas consideraciones. Condúcenos a la unidad de ti en ti, para que no nos desviemos del camino de la verdad y la justicia, sino que en nuestro peregrinaje terrenal nos esforcemos por alcanzar la vida eterna. Esto te lo pedimos a ti que obras en todo tiempo y lugar, en comunión con el Padre y el Hijo por los siglos de los siglos. Amén. Muy buenos días, queridos amigos de Campamento Estéreo. Reciban un saludo especial de este sacerdote que con mucho cariño cada sábado quiere encontrarse con ustedes a través de este espacio de Construyendo Iglesia. Un saludo para todas las familias de campamento, para quienes están en nuestro pueblo y para nuestros campesinos que desde muy temprano ya están trabajando en sus fincas, en sus parcelas, en las enramadas, en el trapiche, en la molienda, en sus cultivos. Para nuestros comerciantes, para nuestros trabajadores, nuestros niños, nuestros jóvenes, nuestros adultos mayores. Un saludo también para los enfermos, para quienes están pasando por alguna dificultad, para aquellos que quizás hoy tienen una preocupación en el corazón y para todos los que con fe y esperanza siguen adelante. En este espacio que hemos querido construir alrededor de algo fundamental y es la palabra de Dios. Porque una comunidad cristiana que escucha la palabra es una comunidad que puede crecer, corregirse, renovarse y caminar hacia Cristo. Una persona que quiere cambiar, lea la palabra de Dios. Esa fue la invitación del mes pasado, mes de la Sagrada Escritura. Queremos cambiar, queremos fortalecer nuestra vida, queremos ser diferente en la vida espiritual. Leamos la palabra de Dios. Y por eso cada sábado queremos prepararnos para vivir el domingo, el día del Señor, escuchando y meditando el Evangelio que la Iglesia proclamará en nuestras comunidades. Mañana domingo, el Evangelio que vamos a escuchar está tomado de San Mateo, capítulo 21, versículos del 33 al 43. Evangelio de San Mateo, capítulo 21, versículos del 33 al 43. Pero antes de escuchar el Evangelio, los invito para que pongamos la mano en el corazón, para que activemos nuestra fe. Este Evangelio es bendición de Dios para ustedes. Mientras están trabajando, cuando escuchamos a Dios, Dios los bendice. A veces uno está escuchando musiquita alegre, musiquita de la buena que ponen aquí en Campamento Estéreo, pero cuando hablamos de Dios quizás queremos pasar la página porque no queremos escuchar a Dios. Yo creo que es bueno también escuchar a Dios, aprovechar este espacio de reflexión que es bendición, que nos hace bien, que educa el corazón, educa la mente, la conciencia. Por eso los invito para que nos preparemos. Mañana domingo, día del Señor, es el día para ir a misa, mis queridos hermanos. Cada 8 días la misma cantaleta, pero es una cantaleta buena. Es una invitación para bien de nosotros, aunque no lo entiendan en el momento. Con el tiempo vamos a comprender que es un beneficio para ustedes. Que usted viene al pueblo mañana, usted que vive en el campo, hombre, lo primero primero meta a Dios en su corazón, primero a Dios en su corazón. Uno no puede actuar lejos de Dios. Si usted llega al pueblo mañana, visita el Santísimo, entre al templo, haga una oración y, ¿por qué no?, lo más principal, participe en la Eucaristía. Saque un tiempo para Dios, saque un espacio para Dios. Que usted no venga al pueblo vacío y se va vacío. Se va con mercado, sí. Se va con comida para el cuerpo, pero el corazón vacío. Es bueno también recomendar y pedir a Dios que nos llene el corazón de su amor. Porque un corazón lleno de Dios, hay garantía para muchas cosas. Hermanos, nos cansamos fácilmente, nos cansamos. El cuerpo se cansa, pero el corazón también, cuando se llena de Dios, nos da la fortaleza para seguir. Es importante tener recargado el corazón de Dios. Por eso, mañana, si vienes al pueblo, por lo menos entre el templo, haga una oración. Dios te espera todos los días en el templo. Dios te espera, en cuanto a los campesinos, cada 8 días en el templo, que tú le hables, que tú lo visites, que te postres frente a Él, que le pidas a Él, que le agradezcas, porque uno le pide a Dios y nunca le agradece a Dios. Y el mejor lugar para uno agradecer es el templo, la iglesia, la parroquia. Entra el templo, entra la iglesia y, ¿por qué no?, la Eucaristía, que es lo más lindo, el sacramento y lo más cercano de Jesús a nosotros es la Eucaristía. Lo más cercano a nosotros es Jesús en la Eucaristía. Por eso, cuando participamos en la Eucaristía con fe, es sentir a Jesús en el corazón y es recibir a Jesús en nuestra vida. Entonces, el Evangelio de mañana, mis queridos hermanos, vamos a leerlo para tener una idea sobre qué trata el Evangelio. Dice así: en aquel tiempo dijo Jesús a los sumos sacerdotes y a los ancianos del pueblo: escuchen otra parábola. Había un propietario que plantó una viña, la rodeó con una cerca, cavó en ella un lagar, construyó una torre, la arrendó a unos labradores y se marchó lejos. Llegado el tiempo de los frutos, envió sus criados a los labradores para percibir el fruto que le correspondían. Pero los labradores, agarrándolo a los criados, apalearon a uno, mataron a otro y a otro lo apedrearon. Envió de nuevo otros criados más que la primera vez e hicieron con ellos lo mismo. Por último les mandó a su hijo diciéndose: tendrán respeto a mi hijo. Pero los labradores, al ver al hijo, se dijeron: este es el heredero. Vengan, lo matamos y nos quedamos con su herencia. Y agarrándolo, lo sacaron de la viña y lo mataron. Cuando vuelve el dueño de la viña, ¿qué hará con aquellos labradores? Le contestan: hará morir de mala muerte a esos malvados y arrendará la viña a otros labradores que le entreguen los frutos a su tiempo. Y Jesús les dice: ¿no han leído nunca en la Escritura? La piedra que desecharon los arquitectos es ahora la piedra angular. Es el Señor quien lo ha hecho. Ha sido un milagro patente. Por eso les digo que se les quitará a ustedes el reino de Dios y se dará a un pueblo que produzca sus frutos. Palabra del Señor. Gloria a ti, Señor Jesús. Hermanos, es un evangelio fuerte, profundo, pero también muy actual. Jesús nos presenta una parábola conocida como la parábola de los trabajadores de la viña. Y quisiera que hoy nos quedáramos con una pregunta: ¿qué estamos haciendo con la viña que Dios nos ha confiado? Una pregunta para nosotros hoy: ¿qué estamos haciendo con la viña que Dios nos ha confiado? Jesús comienza hablando de una propiedad que está plantada, una viña. La prepara con cuidado, la cerca, la construye, levanta una torre y después la entrega a unos trabajadores para que la cuiden. Detengámonos aquí un momento, por favor. Esta parte de Jesús que cuida, que prepara el terreno, que la siembra y luego la rienda. Vamos a pensar un momento aquí esa parte, y es porque esa viña puede representar muchas cosas en nuestra vida. La viña puede ser nuestra propia vida. La viña puede ser nuestra familia. La viña puede ser nuestra comunidad de campamento. La viña puede ser tu vereda, tu comunidad, tu familia. La viña puede ser tu parroquia. La viña puede ser la iglesia. La viña puede ser también el mundo que Dios nos ha entregado para que lo cuidemos. Sí, esa es la viña. Y hay algo muy importante: la viña no es nuestra. La viña pertenece al dueño. Nosotros somos administradores. Dios nos ha confiado muchas cosas. Nos ha confiado la vida, nos ha confiado una familia, nos ha confiado un trabajo, nos ha confiado unos hijos, nos ha confiado unos talentos, nos ha confiado capacidades, nos ha confiado bienes materiales, nos ha confiado una comunidad, llámese acción comunal, llámese comunidad pequeña, comunidad grande, nos ha confiado una iglesia. Y algún día tendremos que preguntarnos qué hicimos con aquello que Dios puso en nuestras manos. El que es presidente de la acción comunal, el que es alcalde, el que es párroco, el que es papá, el que es mamá, el que es hijo, el que es hija. Algún día Dios nos va a preguntar qué hicimos con lo que Dios puso en nuestras manos. Es una pregunta muy dura y quizás es bueno reflexionar sobre eso, porque a veces nosotros descuidamos lo que Dios ha puesto en nuestras manos. Descuidamos la familia, descuidamos el trabajo, descuidamos la parte de ser joven, de ser niño, descuidamos a la comunidad, descuidamos el compromiso, descuidamos la responsabilidad, descuidamos, y Dios nos va a preguntar qué hicimos con eso que Él puso en nuestras manos, porque Él nos ha arrendado la vida. A veces vivimos como si todo perteneciera a una persona, es decir, como si todo fuera nuestro. Decimos, esta es mi vida y yo hago con ella lo que quiero. Mi dinero es mío, mi tiempo es mío, mis capacidades son mías, pero el Evangelio nos recuerda algo diferente. Todo lo que tenemos es un regalo de Dios. Todo lo que tenemos es un regalo de Dios. Nuestra vida es un regalo. La familia es un regalo. La salud es un regalo. El trabajo es un regalo. La tierra que usted siembra es un regalo. Los hijos son regalo. La fe es un regalo. La comunidad es un regalo. Y cuando Dios nos entrega un regalo, también nos invita a cuidarlo. Por eso podríamos preguntarnos, ¿estoy cuidando la viña que Dios me entregó? Estoy cuidando mi familia, estoy cuidando mi matrimonio, estoy cuidando mis hijos, estoy cuidando mi relación con Dios, estoy cuidando mi comunidad, estoy cuidando mi parroquia, estoy cuidando o estoy utilizando los dones que Dios me ha dado. Hermanos, en la parábola sucede algo triste. El dueño envía a sus servidores para recibir los frutos de la viña, pero los trabajadores lo rechazan. A uno lo golpean, a otro lo matan, a otro lo apedrean. Finalmente el dueño envía a su propio hijo pensando, a mi hijo lo respetarán, pero también lo rechazan. Aquí Jesús está hablando del rechazo que tantas veces el ser humano hace a Dios. Lo que dije ahorita, a veces con nuestras acciones rechazamos a Dios. Rechazamos una Eucaristía, rechazamos un programa radial, rechazamos una reflexión, rechazamos una invitación a misa, rechazamos una invitación a una novena, rechazamos el rosario, eso es rechazar a Dios. Rechazamos al Hijo, rechazamos a Jesús. Dios llama todos los días, Dios habla, Dios envía mensajeros, Dios nos corrige, Dios nos invita a cambiar. Pero nosotros muchas veces preferimos seguir haciendo las cosas a nuestra manera. Dios nos dice, perdona, y nosotros respondemos, yo no voy a perdonar. Dios nos dice, acércate a mí, y nosotros decimos, no tengo tiempo. Dios nos dice, ven a la Eucaristía, y nosotros respondemos, después voy. Dios nos dice que cuida a tu familia y nosotros nos dejamos absorber por otras cosas. Dios nos dice, busca mi palabra y nosotros dejamos la Biblia cerrada. Dios nos dice, cambia y nosotros respondemos, yo soy así y nadie me va a cambiar. Esta es una pregunta, hermanos, que también hoy el Evangelio pone en nuestro pensamiento. ¿Cuántas veces Dios nos habla? Esa pregunta es para usted, reflexione en su corazón, pregúntese usted, ¿cuántas veces Dios me habla en el trabajo, en la familia, en la iglesia, en la sociedad? ¿Cuántas veces Dios me habla? ¿Cuántas veces Dios me ha hablado y yo no lo he escuchado? Tal vez Dios te habló a través de tu mamá y usted no quiso obedecer. Ese consejo bonito de mamá, mi hijo, cuídese mucho, no tome tanto, no salga a la calle, no se exponga tanto, cuide a su familia, no gaste tanto dinero, ahorre. Son pensamientos de Dios. Dios nos habla a través de la mamá. ¿Y cuántas veces nosotros le decimos a la mamá no? Aunque no directamente, pero con el comportamiento manifestamos un no. ¿Y qué pasa? Cuando desobedecemos a mamá, nos pasan las cosas. ¿Cuántos hijos hoy se han equivocado después de escuchar a la mamá un buen consejo? Pero una mamá no aconseja para mal. Una buena mamá aconseja, aconseja para bien. Por eso, ¿cuántas veces nosotros, tal vez nos habla Dios por medio de la mamá? Tal vez te habló a través de tu papá, cuando te invita a lo mismo, a cambiar, a ser diferente. Tal vez te habló a través de un sacerdote que usted escuchó en la emisora, o escuchó en una televisión, escuchó en la Eucaristía, escuchó una reflexión. ¿Cuántas veces Dios nos habla por medio de un sacerdote y tampoco escuchamos, tampoco hacemos caso? ¿Cuántas, tal vez también nos habló a través de una persona que te dio un consejo y tampoco obedecemos? Tal vez te habló a través de una enfermedad que estamos padeciendo. Quizás nos habla también, y cada enfermedad también el lenguaje. Esta enfermedad me lleva a pensar más en Dios. Tal vez le habló a través de una dificultad. Tal vez te habló a través de un momento de dolor. Tal vez te habló a través de la muerte de una persona querida. Tal vez te habló a través de un hijo. Tal vez te habló simplemente en silencio en tu corazón, y quizás Dios te está hablando también hoy. Gracias, Panadería Diamante, por el agüita. Muy bien. Y quizás Dios te está hablando también hoy con la palabra de Dios, porque Dios no se cansa de buscarnos. Dios sigue enviando mensajeros, sigue hablando, sigue llamando, sigue tocando la puerta de nuestro corazón. La pregunta es, ¿estamos escuchando? Uno escucha muchas cosas, uno siente el llamado, una llamada que nos hace, pero ¿cuántas veces nosotros estamos escuchando a Dios de verdad? Y a veces no escuchamos a Dios, no escuchamos a mamá, no escuchamos a papá, no escuchamos al sacerdote, no escuchamos al amigo, no escuchamos un buen consejo. Siempre estamos encerrados en la maldad y en la oscuridad, y Dios nos habla de muchas maneras. ¿Cuántas veces nos quejamos también? Es que yo no escucho a Dios, no encuentro a Dios. Sí está, solo que el pecado tiene tus ojos tapados, tus oídos tapados para no ver y para no oír el mensaje de Dios. Por eso la parábola tiene un centro muy profundo. El dueño envía a su hijo, y nosotros sabemos que Jesús está hablando de sí mismo. Él es el Hijo de Dios. Jesús es el Hijo enviado por el Padre, y sabemos lo que sucederá: será rechazado, sufrirá y entregará su vida. Por eso este evangelio nos lleva a mirar la cruz. Jesús es aquel que, aun siendo rechazado, no deja de amar. Aun siendo herido, sigue ofreciendo misericordia. Aun siendo crucificado, entrega su vida por nosotros. Y aquí está una de las grandes preguntas del evangelio: ¿cómo estamos respondiendo al amor de Cristo? Porque Cristo no vino simplemente para que nosotros supiéramos cosas sobre Él. Cristo vino para encontrarse con nosotros, vino para salvarnos, vino para transformar nuestra vida, vino para enseñarnos a amar. Por eso, hermanos, aquí frente a esto, Jesús nos sigue amando como esa mamá que, al recibir el desprecio de sus hijos, sigue amando a sus hijos, como aquel papá que, después de recibir un abandono de sus hijos, sigue queriendo, amando a sus hijos. Así es Dios con nosotros. Aunque nosotros rechacemos a Dios, Él nos ama, esperando una oportunidad de cambio, que tú cambies y des el paso. Ya otra cosa es que usted no cambie, que se quede en el pecado. Ahí sí ya Dios no tiene ahí cuentas en el asunto. Aunque Dios tiene el poder de transformar tu vida, lo importante es que usted cambie, cambie por voluntad. Por eso el dueño espera el fruto. A veces el que siembra la tierra siembra con la intención de esperar un fruto. Hay que sembrar para recibir el fruto. Y aquí encontramos otra enseñanza fundamental, y es que Dios espera frutos de nuestra vida. No basta decir yo soy católico, no basta llevar una cruz en el pecho, no basta tener una imagen religiosa en la casa, no basta decir yo creo en Dios. La pregunta es, ¿dónde están los frutos? ¿Dónde está el amor? ¿Dónde está el perdón? ¿Dónde está la misericordia? ¿Dónde está la solidaridad? ¿Dónde está la honestidad? ¿Dónde está la responsabilidad? ¿Dónde está la oración? ¿Dónde está el compromiso con la familia? ¿Dónde está el compromiso con la iglesia? ¿Dónde está el servicio? Porque una viña que no da fruto pierde su sentido. Y un cristiano que recibe tanto de Dios está llamado también a producir fruto. Repito, ¿de qué me sirve decir yo creo pero no doy fruto? Como Como dice la palabra de Dios, no se entiende una fe sin las obras. A veces tenemos las cosas en la casa, las imágenes, pero el corazón está lejos de Dios. Por eso la pregunta es, ¿qué frutos quiere Dios de nosotros? Dios también espera de nosotros unos frutos. Dios quiere encontrar frutos de amor en nosotros. Quiere que en nuestras familias haya amor, que haya respeto, que haya diálogo, que aprendamos a pedir perdón, que sepamos perdonar, que acompañemos a nuestros mayores, que cuidemos a nuestros enfermos, que protejamos a nuestros niños, que orientemos a nuestros jóvenes, que no dejemos solos a quienes sufren. Dios quiere frutos de justicia, frutos de honestidad, fruto de solidaridad, fruto de fe, fruto de esperanza, fruto de caridad, y especialmente quiere que nuestra vida produzca frutos de santidad. Y nuestra parroquia también nos da una invitación hoy. Este evangelio también nos permite mirar nuestra comunidad parroquial, que es la parroquia Nuestra Señora del Rosario. La parroquia también es una viña. La parroquia es una viña. Y todos nosotros somos parte de ella. No podemos decir, eso es asunto del Padre. No, porque la parroquia somos todos. Por eso cuando los invito siempre a los proyectos de la parroquia, a lo del techo, hombre, cuánta gente pensará y quizás con su comportamiento dice, no, eso no me corresponde a mí. La parroquia somos todos, el templo es de todos y todos pertenecemos a la iglesia, todos pertenecemos a esa institución. Y por eso de decir que eso es asunto del Padre, no, la iglesia somos todos. El sacerdote tiene una misión particular. Los catequistas tienen una misión, los ministros tienen una misión, los grupos pastorales tienen una misión, los padres de familia tienen una misión, los jóvenes también, los niños, los adultos mayores, cada uno puede aportar algo. Por eso, queridos amigos, construir iglesia es responsabilidad de todos. Cuando participamos en la Eucaristía, construimos iglesia. Cuando catequizamos, construimos iglesia. Cuando ayudamos a un enfermo, construimos iglesia. Cuando colaboramos con una obra parroquial, construimos iglesia. Cuando acompañamos una actividad pastoral, construimos iglesia. Cuando rezamos por nuestra comunidad, construimos iglesia. Cuando damos buen testimonio, construimos iglesia. Cuando dejamos de criticar y comenzamos a colaborar, construimos iglesia. Por eso no se trata solamente de recibir. A veces llegamos a la iglesia preguntando, ¿qué me puede dar la iglesia? Pero también deberíamos preguntarnos, ¿qué puedo aportar yo a la iglesia? ¿Qué puedo hacer? Tal vez tengo tiempo, tal vez tengo un talento, tal vez sé cantar, voy a cantar, tal vez sé enseñar, voy a dar catequesis, tal vez puedo visitar a un enfermo, voy a pertenecer a la pastoral de los enfermos, tal vez pueda ayudar en una actividad, vamos a colaborar con la parroquia en las actividades, tal vez puedo colaborar con una obra, vamos a colaborar, tal vez puedo acompañar a los jóvenes, vamos a la pastoral juvenil de la parroquia, tal vez puedo enseñar catequista, vamos a ser catequista, tal vez simplemente puedo rezar, oremos también por los enfermos, hagamos un grupo de oración. Por eso felicito a aquellas veredas y comunidades que tienen su grupo de oración. Ojalá cada vereda, cada comunidad tenga su grupo de oración en cada vereda y que se congreguen. Qué bonito es eso, que alguien tome la iniciativa y que diga, hombre, yo puedo dar esto a la iglesia, yo puedo aportar esto a mi iglesia, voy a aportar un rato de mi tiempo para Dios, para hacer un grupo de oración en mi comunidad, en mi vereda, en mi barrio. Eso es bonito, hermano, es darle, no solamente recibir, también dar, porque Dios también espera de nosotros. Todos tenemos algo para ofrecer, porque Dios no nos deja o no nos ha dejado con las manos vacías. A cada uno le ha dado algo, y ese algo puede convertirse en fruto para los demás. Por eso, hermanos, mañana domingo los invitamos a que volvamos a la viña, y por eso quiero hacer una invitación muy especial para mañana. Mañana es domingo, es el día del Señor, y quiero invitar a todas las familias de campamento a encontrarnos alrededor de la Eucaristía. No permitamos que el domingo se convierta simplemente en el día para dormir hasta tarde, trabajar y hacer mercado, salir, entretenernos o cumplir otros compromisos. El domingo tiene un centro, y es Jesucristo. Lastimosamente, los afanes de la vida y del tiempo nos han llevado a cambiar el tiempo de Dios por el tiempo para otras cosas. Recuerda que el centro del domingo es Jesucristo. La Eucaristía nos reúne, la palabra nos alimenta, el pan de vida nos fortalece, la comunidad nos acompaña y allí llevamos nuestra viña delante del Señor. Podemos decir, Señor, aquí está mi familia, Señor, aquí están mis hijos, Señor, aquí está mi enfermedad, Señor, aquí está mi preocupación, Señor, aquí están mis proyectos, Señor, aquí están mis dificultades, Señor, aquí está mi viña. Hazla producir más fruto para el Señor y para la comunidad. Hermanos, recuerden que la misa no es una costumbre vacía. La misa no es una costumbre vacía. Queridos hermanos, ir a misa no debería ser simplemente una costumbre. Ojo con eso, cuidado con eso. Ir a misa no es una costumbre. No venimos porque siempre hemos ido. Venimos porque necesitamos a Jesús. Necesitamos escuchar su palabra. Necesitamos alimentar el cuerpo con el cuerpo y la sangre de Cristo el corazón. Necesitamos reconciliarnos con Dios. Necesitamos fortalecer nuestra fe. Necesitamos encontrarnos con nuestros hermanos. Por eso, si hace tiempo no vienes a misa, mañana puede ser un buen día para regresar. Si estás alejado de la iglesia, vuelve. Si estás herido, acércate. Si tienes dudas, busca. Si has pecado, busca la reconciliación. Si estás cansado, ven. Si estás triste, ven. Si estás agradecido, con más razón, ven. Ven a encontrarte con Jesús. Y quiero aprovechar este espacio también para recordar la importancia de los sacramentos. No dejemos los sacramentos para después. El bautismo nos incorpora a Cristo. No entiendo por qué hay padres que dejan a sus hijos sin el sacramento del bautismo. Lo dejan crecer con un pensamiento protestante. Eso no está bien. Por eso hay que dar, hay que buscar. El bautismo nos incorpora a Cristo. ¿Para qué negar a un niño esto de Cristo en su vida? Hay que darle al niño lo mejor. La confirmación fortalece nuestra fe. La Eucaristía alimenta nuestra vida cristiana. La reconciliación nos permite experimentar el perdón de Dios. El matrimonio consagra el amor de los esposos. El orden sacerdotal configura al ministro para el servicio del pueblo de Dios. La unción de los enfermos acompaña y fortalece el enfermo. Los sacramentos no son simples ceremonias, son encuentros con Dios. Por eso necesitamos acercarnos a ellos con fe. Celebremos los sacramentos con mucha alegría. Para finalizar la primera parte del programa, que es la reflexión, una pregunta para este domingo, quiero terminar dejándoles una pregunta sencilla pero profunda. ¿Qué frutos estoy dando? Cada uno va a responder, ¿qué frutos estoy dando? No pensemos en el vecino, no pensemos en el otro, no pensemos en nosotros. ¿Qué frutos estoy dando en mi casa? Usted como papá, mamá, hermano, como pariente, como familiar, ¿qué fruto estoy dando en mi casa? ¿Qué frutos estoy dando en mi matrimonio? ¿Qué frutos estoy dando como padre? ¿Qué frutos estoy dando como madre? ¿Qué frutos estoy dando como hijo? ¿Qué frutos estoy dando como joven? ¿Qué frutos estoy dando como miembro de la iglesia? ¿Qué frutos estoy dando en mi comunidad? Y si descubrimos que hay cosas que debemos cambiar, no tengamos miedo, porque Dios todavía nos está dando la oportunidad. La viña sigue allí, la vida sigue, la misericordia de Dios sigue, la puerta está abierta. Todavía podemos dar frutos. Es tiempo de cambiar. Vamos entonces ahora a ofrecer a Dios esta oración final para complementar esta bella reflexión que nos da el Señor. Oremos juntos. Señor Jesús, hoy queremos mirar nuestra vida como una viña que tú nos has confiado. Gracias por nuestra vida. Gracias por nuestras familias. Gracias por nuestros hijos, por nuestra comunidad, por nuestra iglesia. Gracias por todos los dones que nos has regalado. Perdónanos, Señor, porque muchas veces hemos olvidado que todo lo que tenemos viene de ti. Perdónanos porque muchas veces no hemos escuchado tu voz. Perdónanos porque hemos rechazado tu llamado. Perdónanos porque hemos dejado de dar fruto. Hoy queremos volver a ti. Haz que nuestra vida produzca muchos frutos, frutos de amor, de perdón, de esperanza, de fe, de caridad, de servicio. Bendice nuestras familias, bendice nuestros campesinos, bendice nuestros niños, jóvenes, enfermos, a nuestros adultos mayores. Bendice nuestra parroquia y ayúdanos a construir una iglesia viva, una iglesia unida, una iglesia que escucha tu palabra y que se alimenta de la Eucaristía. Señor Jesús, que cuando mire la viña de mi vida pueda encontrar buenos frutos. Gloria al Padre y al Hijo y al Espíritu Santo, como era en el principio, ahora y siempre, por los siglos de los siglos. Amén. Bueno, hermanos, vamos ahora a la segunda parte. Agradecemos a Dios por esa primera parte del programa, que es la reflexión de la palabra de Dios. Ya tenemos una idea sobre qué trata el Evangelio de mañana. Ya tenemos una enseñanza en el corazón. Lo importante es poner en práctica lo que hoy Dios nos ha enseñado en esta víspera del domingo, Día del Señor. Vamos ahora con los avisos parroquiales, la parte pastoral de nuestra parroquia. No olvidemos que mañana es 4 de octubre 2026. Hoy también felicitamos a las personas que están celebrando el don de la vida, los que están cumpliendo años, que Dios los bendiga, les dé mucha prosperidad, muchos años de vida, mucha fe. Recuerden que este año 2026 avanzamos al encuentro con Cristo, hasta ver a Cristo formados en ustedes, que es el lema del pastoral de este año, del PIP. Dios les pague a quienes esta semana oraron por las necesidades de la iglesia, nos ayudaron en la acción pastoral, dieron sus frutos, sus ofrendas en dinero, panela, mercado y pagaron sus diezmos. Agradecemos a todas las personas que colaboran con tanta generosidad en las diferentes actividades parroquiales. Hoy sábado, Santa Misa a las 2 de la tarde en el templo por los restos. Hoy sábado, Santa Misa y grupo de oración con los misioneros de María Santificadora del municipio de Guarne, en Los Chorros, en casa de Luis Enrique Patiño, a las 2 de la tarde. Invito a la comunidad, es un ambiente de fiesta patronal, viene este grupo como a un grupo de oración, en ambiente de fe y amor a Dios y a la Virgen María. Por eso hoy a las 2 de la tarde, la Santa Misa, repito, allá en la casa de Luis Enrique Patiño, en Los Chorros, a las 2 de la tarde, después de la Eucaristía, el Rosario y grupo de oración con este grupo de María Santificadora que viene de Guarne. Invitados todos a participar. Hoy sábado también, hora santa y concierto de música religiosa a las 6 de la tarde en el templo parroquial. Entonces les repito, ¿cuál es el programa de hoy sábado? Entonces, a las 2 de la tarde, Santa Misa en Los Chorros, a las 2 de la tarde en casa de Luis Enrique Patiño. A las 4 de la tarde hay misa en el asilo, pero también hay misa acá en el templo, que es la novena y la Eucaristía, a las 4 de la tarde. Luego, a las 6 de la tarde, Eucaristía en el templo, hora santa y concierto de música religiosa, a las 6 de la tarde. Los invitamos, pues, para que aprovechemos estos espacios que nos da la iglesia. Es una inversión que hacemos también, un esfuerzo que hacemos para ustedes. Aprovechemos, pues, para que nos alimentemos también con el canto, con la oración. Recuerden que San Agustín decía, el que canta y reza, ora dos veces. Qué bueno contar con la presencia de ustedes también, a las 6 de la tarde, la Eucaristía, la hora santa y el concierto de música religiosa. La pastora social agradece a todos por el apoyo con las donaciones y las compras. Ustedes son la razón de ser del Banco de Alimentos. Dios les pague. Mañana domingo, Santa Misa, bendición de la Virgen del Rosario en la cordillera a las 12 del día, a las 2 de la tarde, perdón. Más o menos a eso de la 1:30 salimos del campo con la Virgen del Rosario hacia la cordillera, la caseta, para finalizar con la Eucaristía. Por eso invitamos a la comunidad, a la gente que está cercana, para que mañana domingo aprovechemos la Eucaristía para participar, para asistir en la vereda de la Santa Misa a la 1:30 de la tarde más o menos, para ir a las 2, para arrancar ya con la procesión. Listo. También el lunes, Santa Misa en la vereda Los Mangos a las 11 de la mañana. Santa Misa en la caseta La Frisolera a las 2 de la tarde y Santa Misa en la capilla La Chiquita a las 4 de la tarde. ¿Cuándo es esto? El lunes, Santa Misa en la vereda Los Mangos a las 11 de la mañana, Santa Misa en la caseta La Frisolera a las 2 de la tarde y Santa Misa en la capilla La Chiquita a las 4 de la tarde. Recuerda, entonces, por esa zona hay dos misas seguidas. Mañana domingo, 2 de la tarde, en la caseta de la cordillera, y también el lunes Santa Misa en Los Mangos a las 11, la caseta La Frisolera a las 2 de la tarde y a las 4 en la capilla de La Chiquita. Avanzamos en la novena en honor a la Virgen del Rosario, patrona de campamento. Todos los días Santo Rosario y Eucaristía en el sector correspondiente a las 5:30 de la mañana. Felicito a las personas que han madrugado, un buen número de personas está madrugando a rezar, qué bonito esto, felicitaciones. El amor a Dios nos lleva siempre a participar. Vamos a terminar en la novena con mucha alegría, con mucho gozo. Recuerden que cada día tenemos 5:30, Rosario, Aurora y Eucaristía, y a las 4 de la tarde tendremos la Eucaristía y la novena. Voy a leer entonces los sectores correspondientes para la semana. Entonces, el lunes le corresponde al sector Rosario número 1, el martes sector El Carmen y el miércoles sector Las Misericordias. Para el miércoles, día clásico de la fiesta de la patrona, invito a todas las instituciones de campamento, a todos los grupos pastorales, familias, campesinos, a participar de este día a las 10:30 de la mañana. Procesión, punto de encuentro, CPSAN, Santa Misa Solemne en el templo a las 11 de la mañana. Entonces, si nos hemos preparado con la novena, con más razón, vamos a participar de la fiesta el día miércoles, que es la fiesta clásica, el día clásico, el día miércoles a las 10:30 de la mañana. Vamos hacia CPSAN, allá nos encontramos con la imagen, con la banda y con las personas que van a participar. Nos venimos reflexionando, meditando hasta el templo a las 11 de la mañana, la Eucaristía en el templo, y así finalizamos ya esta fiesta patronal. El próximo sábado 10 de octubre, Gran Asamblea de Evaluación Parroquial. Lugar, Vereda La Colmena, Estadero de Chila. Invito a todos los grupos pastorales de la parroquia a asistir a este encuentro. Por favor, confirmar a más tardar el martes. Necesitamos saber para el tema de la alimentación y la logística. Este encuentro es para todos los grupos de la parroquia. Ojalá todos puedan participar. Saquen el tiempo para evaluar las actividades de la parroquia, porque esta evaluación se envía a Santa Rosa de Osos para analizar la evaluación y también tener en cuenta muchas cosas para programar la pastoral el próximo año, si Dios quiere. Entonces, el sábado de hoy en 8 días es la evaluación parroquial. A las 9 de la mañana estaremos allá en el punto. Por eso vamos a confirmar nuestra asistencia, nuestra participación a este día, a esta actividad. También recordarles que todos los sábados y domingos, venta de empanadas y buñuelos. Vamos a colaborar con nuestra parroquia. Cada venta es un beneficio para terminar el arreglo del templo. Los dolientes que tienen restos pendientes por sacar, favor acercarse al despacho parroquial para programar exhumación. A partir de la fecha, todos los sábados, vamos a sacar los restos pendientes. Por esta razón, estamos avisando con tiempo. Hace más o menos un mes inició la catequesis de confirmación. Pocos niños. Hay madres irresponsables con esto. Saben que si no empiezan hoy, no podrán hacer la confirmación el próximo año. La catequesis de la confirmación ya comenzó para el próximo año. ¿Por qué comenzamos este año? Porque es que si comenzamos el otro año en febrero, a agosto o a... ya el tiempo es corto. El tiempo es corto y no alcanzamos a dar todos los temas. Por eso las madres, los niños que tienen edad para la confirmación, ya comenzó la catequesis hace un mes. Por favor, están a tiempo para que hagan registrar a sus niños y para que los envíe a la catequesis todos los sábados a las 2 de la tarde en el templo. El otro año van a estar con problemas, con dificultades. Padre, acépteme el niño. No, ya comenzamos y la catequesis comienza. No es justo con los niños que comienzan a tiempo para darle tiempo a otra persona, porque hay madres alcahuetas, hay madres que son alcahuetas y que son conscientes de esto y que entonces saben que, no, el padre el otro año me lo acepta. No, se acepta este año. Yo le dije al padre Edgar, que todo comienza desde este año. No vamos a aceptar a nadie el próximo año. No, a nadie se va a aceptar. Si son cinco niños lo hacen, porque ustedes también tienen que ser responsables con sus hijos, y por eso muchos hijos están como están. ¿Por qué? Porque ustedes también les apoyan los errores y las cosas de los niños. La pereza de los niños a veces apoyada por los padres simplemente por no enviarlos a la catequesis, ¿de acuerdo? Entonces la catequesis ya comenzó el mes pasado, así que están a tiempo todavía para que hagan registrar a sus niños o a sus nietos al sacramento de la confirmación. Padre, es que mi niño tiene apenas 11 años, regístrelo, porque el otro año ya cumple 12. Entonces lo puede hacer. Saben que la edad de 12 años, pero si su hijo tiene 11 años lo puede registrar, porque su hijo cumple años ya el otro año y ya cumple la edad para la confirmación. Octubre es el mes del rosario y de las misiones. Oremos por la misión de la iglesia. Recuerden que cada mes se hace una colecta por las misiones. Vamos preparando esa colecta para cuando se nos pida la tengamos presente, pero también la misión principal es orar. Vamos a evangelizar, vamos a orar, visitemos los hogares, visitemos las casas, visitemos los enfermos, visitemos la persona que está en dificultad. Hay gente que vive su propio calvario, hay gente que sufre solo o sola, hay gente que se amarga la vida con problemas y que de pronto les da miedo soltarse. A veces una persona cuando nos escucha podemos dar el paso y cambiar. La psicología nos invita a eso también, a la escucha, la terapia de escucha y aconsejar. También nosotros tenemos la oportunidad de aconsejar a alguien, de acompañar a alguien para que se sienta bien, para que busque la forma de ser diferente, para que deje ese pensamiento. Qué bueno entonces tener presente esa oportunidad de la conquista de aquellas personas que están lejos. Es que yo quiero este año la misión evangelizar a una persona que se alejó de la iglesia. Hagámoslo, porque es que la misión no solamente es para los sacerdotes, la misión no es solamente para los que están consagrados, no, la misión es de todos. Miren, por ejemplo, hoy este grupo de personas que vienen son laicos. Todos son laicos, no son consagrados, son laicos, y como ser laicos comprometidos, ayudan también a la iglesia. Qué bueno también que con el tiempo en nuestra parroquia crezca también grupos de laicos que ayuden en las veredas, en las comunidades, para facilitar mejor, mucho mejor, el trabajo de los sacerdotes, porque a veces no da tiempo para uno atender tanta responsabilidad en la parroquia. Necesitamos de la ayuda de todos ustedes para que con amor y cariño vamos avanzando en este tiempo de gracia. Hermanos, la iglesia tiene que crecer cada día más. Cada día más la iglesia se está fortaleciendo. Nos alegró mucho ver en Francia, con la visita del Papa. Francia es un país prácticamente donde el catolicismo es un 20-30%. Y miren, por ejemplo, con la visita del Papa, muchos jóvenes se acercaron a la audiencia del Papa, al retiro, a la vigilia con el Papa. Y en muchas comunidades está fortaleciendo la fe. La fe va creciendo nuevamente. En España, en Europa, la iglesia está creciendo otra vez. Muchos templos se están abriendo nuevamente a la fe, porque es que Dios nos da la gracia. La iglesia va creciendo. La iglesia es de Dios. La iglesia no es un invento de los hombres. La iglesia la sostiene Dios. Y por eso tenemos que crecer constantemente. Tenemos que buscar, con la ayuda de todos, fortalecer nuestra fe, crecer. Un hombre sin Dios no tiene sentido. Un hombre indiferente no tiene sentido. Un hombre que no tiene Dios en su corazón muere en tristeza, en soledad. Y por eso el refugio mayor está en Dios, no en el ruido, no en la música, no en la cantina, no en el trago. Una persona cuando se refugia en el trago se pierde más. Entonces Dios es el centro. Busca un espacio para Dios, pide a Dios que quite tu pereza mental, tu pereza espiritual, que quite esa trampa que el demonio pone en tu corazón para rechazar las cosas de Dios. cuando alguien rechaza a Dios, está poseído por el demonio. Por eso tenemos que orar con San Miguel Arcángel, el arcángel que nos defiende, para buscar a Dios. No sufras más, pare de sufrir, pare de sufrir. Busque a Dios constantemente en la oración, en la reflexión, porque el demonio nos aleja para hacernos daño. ¿Qué hace el demonio? Te aleja de Dios y te mete al vicio, te mete a la drogadicción, te mete al alcoholismo, te mete en la depresión, te mete en tantas cosas para acabar con tu vida. ¿Cuántas personas hoy acabaron con su vida, que atentaron contra su vida, pensaron en la muerte? ¿Por qué? Porque ese es el final del demonio, ese es el objetivo del demonio, acabar con tu vida. Acabando con tu pensamiento positivo frente a Dios. Entonces, esa es la invitación que les hago hoy como párroco de esta comunidad. Gracias por participar y por ayudarnos. Frente a los avances parroquiales, administrativos, vamos avanzando en la parroquia. Ya estamos trabajando en la tercera etapa del techo de la parroquia. Ya arrancamos, si Dios quiere. La idea es terminar ese trabajo del techo de la iglesia este mes de octubre. Con la ayuda de Dios vamos a finalizar ya. Ya tenemos prácticamente el tiempo, es decir, algunos materiales ahí para el techo. Estamos trabajando cada 8 días con las empanadas para pagar la mano de obra. Esta tercera fase nos cuesta 14 millones de pesos. Entonces sacamos cuenta en cuanto a la mano de obra. La primera etapa nos costó 14 millones de pesos. La segunda etapa nos costó 19 millones de pesos. La tercera etapa nos cuesta 14 millones de pesos. Hagan la cuenta. ¿Cuántos millones llevamos ya en la mera mano de obra? Solamente sin meter materiales. Claro está que algunas personas nos dieron madera, nos dieron otras cosas. En la primera etapa nos tocó comprar a nosotros el Eternit, lo compró la parroquia, y también la madera. Ya la segunda etapa, gracias a una familia de Los Chorros, allá Didier Patiño nos regaló la madera y su familia. La segunda etapa y la tercera también hemos gastado platica en el tema de la tela que usamos para el techo, en los ganchos, tornillos, todo esto, las canoas también que ya se mandaron a hacer, ya mandamos a hacer las canoas, van a quedar nuevas las canoas también del lado del supermercado. Y si sacamos cuenta, esto siempre suma un billetal. Y todo eso con la ayuda de la comunidad, con la ayuda de ustedes y de algunas ofrendas que nos han dado a la parroquia para el techo. Agradezco a algunos presidentes de la Junta de Acción Comunal. Ayer, por ejemplo, vino una persona en representación pro capilla de la Frisolera y nos dio 1 millón de pesos. Qué bueno que algunos presidentes se animen a colaborar. Yo felicito a algunos presidentes que son queridos, que tienen temor de Dios, pero qué lástima a algunos presidentes que son que no tienen como esa capacidad de servicio. Hombre, aunque no sean católicos, pero por lo menos motiven a su comunidad. Motiven al pueblo, motiven a las personas, a las familias, porque es una obra social. Si usted se niega a una obra social, entonces queda para su comunidad. A veces son indiferentes a las cosas de la iglesia y la parroquia. Tristemente, una comunidad que cree, pero hay un presidente que no cree y que es indiferente. Yo creo que eso le falta un poquito más de ética, falta un poquito más de espiritualidad y de amor a las cosas de la iglesia. Usted no puede decidir por la comunidad. Cuando un presidente decide por la comunidad, eso se llama abuso de poder. Abuso de poder es cuando usted como presidente impone las cosas y obliga a la gente a no colaborar. En cambio, ética es cuando usted pone el tema, socializa el tema y propone el tema y ya la gente decide, porque es que hay queja constante. La gente, padre, es que el presidente no motivó, el presidente no hizo nada, el presidente nada. Hay zonas muy buenas en las veredas y que quiero felicitar en este tiempo, quiero felicitar a la zona de la Frisolera, a la zona de los mangos, a la zona de la Chiquita, a la zona de la cordillera, toda esa zona de los mangos, toda esa zona, gente que colabora, gente que ayuda y que hemos recibido el apoyo de ustedes. Felicitaciones de verdad, porque ustedes dan y por eso están bien. ¿Por qué? Porque cuando uno da, Dios lo bendice. Cuando uno colabora, Dios nos bendice. Cuando uno da con amor y con cariño a la iglesia, Dios derrama su bendición. Por eso sigan así. No dejen perder ese hábito, no solamente con la parroquia, sino con con las personas que lo necesitan. No dejen perder esa costumbre. Dios nos bendice porque nos da, Dios nos da para dar. Y por eso felicitaciones. También a la zona del Barcino, también felicitar a la zona del Barcino por su amor, por su compromiso, por su responsabilidad, también por su propuesta. Están dispuestos siempre cuando uno les pide un servicio, están colaborando ahí. Ya la zona de la mina es un poquito más durita, lastimosamente hay que decirlo, ¿no? Por eso la gente de la mina, por ese lado del Piñal y toda esa gente por acá, hay una propuesta para el techo. Vamos a ver si lo hacemos estos días. Vamos a ver la respuesta de la gente. Los invito pues para que colaboremos, para que escuchemos a los presidentes de la Junta de Acción Comunal, para que demos el paso a colaborar, porque ustedes no se pueden quedar atrás, no se pueden quedar atrás de las demás comunidades. Ahí también hay gente buena, hay gente sencilla, hay gente que colabora, hay gente que ayuda, pero algunos presidentes por esa zona son indiferentes a la iglesia. Lastimosamente hay que decirlo, y por eso lo digo, porque hay que decir la verdad. No es la comunidad, son algunos presidentes que ponen siempre trabas a las cosas y al trabajo. Entonces la zona también de Los Chorros 1 y 2 también colaboran mucho, se nota el esfuerzo, el sacrificio, hay gente de fe. Yo creo que es cuestión de motivación, es cuestión de animar, es cuestión de ayudar y cuestión de meterse en la cabeza que como presidente tengo un deber, tengo un compromiso con mi comunidad, y es cuando se nos pide algo, se nos da. Entonces, por favor, vamos a colaborar con muchas obras sociales en la comunidad. Hay que dar para recibir. La parroquia hoy nos pide algo, vamos a colaborar con la parroquia, porque la parroquia nos ha dado mucho, nos ha dado enseñanza, reflexiones, nos ha dado motivación, sacramento, nos ha dado muchas cosas, nos ha dado la iglesia, cuántas obras sociales. Mire que en estos días estamos haciendo un trabajo a cada parroquia. El obispo sacó un documento donde consiste en administración y entrega de parroquias, ¿sí? Cada párroco tiene que desarrollar un trabajo donde empezamos en qué año fue creada la parroquia, cuántos sacerdotes han trabajado por la parroquia, cuáles fueron las obras de cada sacerdote, y estoy prácticamente ya con el padre Porfirio, padre Aristóbulo. Y ya leí toda la historia de los párrocos desde el año 1835 hasta el año 1940 y tanto. Y veo historias bonitas donde la iglesia aportó mucho a campamento, donde la primera escuela en campamento la fundó un sacerdote para niñas, donde las obras, la carretera de Yarumal a campamento, un sacerdote la hizo, propuesta del sacerdote, donde la primera planta eléctrica fue gracias a la parroquia. Cuando una planta eléctrica que sirvió por muchos años en la parroquia, los medios tecnológicos gracias a la parroquia, la comunicación gracias a la parroquia nos ha dado mucho, aunque esta generación olvide las cosas, porque cuando uno no lee y no estudia la historia de la parroquia o de las comunidades, uno olvida muchas cosas, ¿no? Entonces la parroquia nos ha dado muchas cosas que hoy es un beneficio para nosotros hoy, por eso hoy la parroquia nos pide. Hoy la parroquia nos pide una ayuda, y por qué no colaborar en la parroquia para que siga fortaleciendo, para que siga creciendo, para que siga avanzando. A todos los que nos colaboran, muchas gracias. También a los grupos pastorales de nuestra parroquia que nos ayudan mucho. A ese grupo de mujeres de empanadas, felicitaciones mujeres, felicitaciones a ustedes que nos colaboran, el sacrificio, Dios les pague, muchas gracias, Dios sabe recompensar lo bueno que se hace en vida, en salud, en salvación. También al grupo de la pastoral social por su liderazgo, por su trabajo, por su entrega a la pastoral social, por su disponibilidad, gracias, gracias también a la pastoral social por su trabajo, Dios les pague. Y así vamos todos avanzando en nuestra parroquia. De verdad, Dios les paga a todos. Yo creo que los sacerdotes, el padre Edgar y yo, nos sentimos muy bien en la parroquia por tanto crecimiento. También les manifiesto que ya se restauró el sagrario. Si ustedes entran al templo, ya no está en la mitad, está a un lado. Mientras miramos más adelante, no ahora, qué podemos hacer en la parte central para colocar el sagrario, por ahora estará al lado derecho del templo. ¿Sí? Ahí estará lateral derecho, ahí estará el sagrario, está restaurado. Por favor, evitemos tocarlo, no lo toquemos, no sobemos el sagrario, no hay necesidad de sobarlo porque es un material sensible que se puede dañar. tiene una capita bonita, hermosa, bonito el sagrario, hermoso. Hay un letrero que dice, favor no tocar. Si usted va a orar, párese al frente, pero no toque, porque se va dañando. Cuidemos. Yo creo que entre todos sacamos adelante la parroquia y cuidemos las cosas. Esto cuesta plata. Eso cuesta plata, nos costó casi 6 millones de pesos la restaurada. Cuidémoslo, vamos a cuidarlo porque es la casa de Dios donde habita el Señor y está ahí y que nos espera todos los días. Y es un avance más para la parroquia. Queremos crecer cada día más en lo material, queremos hacer muchas cosas con la ayuda de ustedes. Si ustedes me ayudan, se hacen las cosas. Si ustedes son conscientes de esto, se hacen bien las cosas.

0: Pero entonces, la parte que vemos cuando entramos al cementerio, esa parte que voló el viento, ya la cotizamos, nos vale 12 millones de pesos la arreglada. No tenemos con qué en el momento, hay que esperar, pero está la cotización ahí. A ver si con la rifa que vamos a hacer de Navidad para el otro año, vamos a organizar esa parte si nos ayuda la comunidad. Y en la parte de atrás, que hay otra parte dañada, nos vale 6 millones de pesos. Entonces, 12 más 6, entonces ahí está la cuenta. Entonces, a veces no es porque uno no quiere, no es porque no hay con qué hacer las cosas. Hay que tener paciencia, vamos avanzando, vamos luchando. Lo de la torre de la iglesia, nos llegó la primera cotización de la torre. Yo estaba pensando que costaba menos porque me basé con la pintada del techo, porque yo pregunté al padre de Angostura cuánto le costó la pintada de la torre de Angostura. Me dice: padre, costó 10 millones de pesos. Yo me basé con base a eso. Cuando le pregunto al señor que pintó la torre de Angostura, le pregunto: vea, hágame una cotización. Él vino, contempló, miró, y entonces hace como 6 días me envió la cotización, que me asombró mucho porque la verdad fue muy costoso. Me dice: padre, esa cotización sale, esa pintada sale por 44 millones de pesos. Me quedé frío porque sacar 44 millones de pesos para pintar la torre, pues ni riesgo, ¿cierto? Hay que seguir buscando otra cotización, más o menos 3 cotizaciones, a ver cuál es la más barata y si nos apropiamos a la pintada. Pero hay un deseo que es importante: querer es poder, ¿cierto? Pero si hay ganas, vamos para adelante, pero con la ayuda de toda la comunidad, de todo el pueblo de Dios. Yo siempre he dicho que quiero bien para el bien para campamento, no solamente espiritual, también material. Quiero el bien, quiero dejar las cosas bien, quiero dejar acampamento en las obras bien. Ojalá pudiera hacer muchas cosas en campamento, pero lastimosamente el factor dinero no nos da, no nos alcanza. Pero mi intención, mi corazón, mi idea es dejar las cosas mejor. Y creo que poco a poco vamos dejando las cosas, se van organizando. Por eso oré mucho por mí, para que Dios me dé mucha resistencia, Dios me dé mucha paciencia, Dios me dé mucho amor, Dios me dé mucha capacidad de soportar y seguir adelante en esta parroquia, porque como en todo hay vientos oscuros, hay nubes oscuras que se antepone y que tratan pues como de dañar las cosas y hacer que todo esto no se dé. A veces el demonio es puerco, ¿no? Hay pensamientos de diablo que trata pues como de impedir las cosas, pero cuando se hacen las cosas con Dios y con tranquilidad y con honestidad, Dios premia y Dios nos ayuda y nos sacará adelante cada obra. Entonces a ustedes muchas gracias, bendiciones para todos, Dios nos dé la gracia de seguir y que nos dé un hermoso día. En el nombre del Padre, del Hijo y del Espíritu Santo, amén. Feliz día para todos.
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0: se fue el pegón.
1: Sí, señores, se fue el pegón. Es Los Milagrosos de San Pedro, papá. Ay, María, www.campamentoestereo.com. Un saludito para todos los que ahí se están conectados con nosotros, disfrutando de los buenos éxitos. Escuchamos al pegón de Los Milagrosos de San Pedro, un éxito del año 2018, que fue muy famoso, que dio mucho palo en su momento y todavía sigue sonando. Claro que sí, es Campamento Estéreo 975 FM. Los invito para que continúen disfrutando de los éxitos. Yo iré a desayunar y al momento regreso para seguir complaciéndoles a todos ustedes en esta mañana de sábado. Llega el Chanemese, el Chanemesa, Tilin Tintan, Ave María. Buena música con Campamento Estéreo.
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0: En Campamento Estéreo, son las 9 de la mañana y 21 minutos.
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Había que era tan pobre, así lo dice Juan Carlos Hurtado del Andariego con esta buenísima canción, se llama La Ciega. Oiga, esta hora hace bastante frío acá en nuestro municipio, campamento, una lloviznita. Me ha dicho por acá, miremos la temperatura. La temperatura musical dice por acá que tenemos 19 grados, un cielo nublado a esta hora que en nuestro municipio. Dice que en este momento la humedad es de 90% y vientos de aproximadamente 6 kilómetros de velocidad, mejor dicho. Y pues dice que en este momento está lloviznando y que en horas de la tarde, entre la 1 y las 5 de la tarde, probablemente también puede estar cayendo pues una leve llovizna. Esperemos que no sea mucho. Que sea la voluntad de Dios. 9:44. Luis Mateos, muero por verla.

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0: campos y también todas aquellas situaciones que llevamos guardadas en el corazón. Por eso, en este mes, quiero hacerles una invitación muy sencilla. Volvamos a rezar el rosario, que vuelva el rosario a nuestras familias, que podamos encontrar un momento del día para unirnos, aunque sea unos minutos, y decir juntos, Dios te salve María. Pero octubre también nos recuerda que somos una iglesia misionera, y ser misionero no significa necesariamente ir lejos. Misionero es aquel que lleva a Jesús allí donde está. Podemos ser misioneros en nuestra casa, en nuestra vereda, en nuestro trabajo, en el colegio, en el comercio, en el camino. Somos misioneros cuando damos una palabra de esperanza al que está triste, cuando visitamos a un enfermo, cuando ayudamos al que lo necesita, cuando perdonamos, cuando invitamos a alguien a acercarse nuevamente a Dios, cuando con nuestra propia vida damos testimonio de que creemos en Jesucristo. Y en este mes tenemos una razón más para encontrarnos con nuestra comunidad, nuestra fiesta patronal en honor a Nuestra Señora del Rosario. Que no sea solamente una fiesta más en el calendario, que sea una oportunidad para encontrarnos como pueblo, para renovar nuestra fe, para agradecerle a Dios y para mirar a María, nuestra madre, y aprender de ella. María siempre nos lleva a Jesús. Por eso, cuando nos reunamos para celebrar nuestra fiesta patronal, nunca recemos el rosario de mala gana, siempre con amor, participando en la Eucaristía. Hagámoslo con un corazón dispuesto a renovarse. Querida comunidad de campamento, que este octubre nos encuentre rezando el rosario, viviendo nuestra misión y caminando juntos como comunidad de fe. También celebramos el Día de los Angelitos. Qué bueno también pensar que cada niño es un angelito y que no necesita disfrazarse de cosas raras y extrañas. Que cada hogar de campamento pueda ser un lugar donde se rece y se aprenda más de Jesús. Que Dios los bendiga en el nombre del Padre y del Hijo y del Espíritu Santo. Amén.
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0: En Campamento Estéreo son las 11 de la mañana y 20 minutos.
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0: Enviados en la Esperanza. Octubre es un mes muy especial para nosotros como iglesia. Es el mes del Santo Rosario, es el mes de las misiones. Y para nosotros como comunidad de campamento es también un mes muy especial porque celebramos con alegría nuestra fiesta patronal en honor de Nuestra Señora del Rosario. Y qué bonito poder vivir estas tres realidades como una sola invitación: rezar, salir al encuentro de los demás y caminar de la mano de María hacia Jesús. El rosario nos recuerda que nunca caminamos solos. Cuando tomamos el rosario entre nuestras manos y comenzamos a rezar, ponemos delante de Dios nuestra vida, nuestra familia, nuestras preocupaciones, nuestros enfermos, nuestros niños, nuestros jóvenes, nuestros campos y también todas aquellas situaciones que llevamos guardadas en el corazón. Por eso, en este mes, quiero hacerles una invitación muy sencilla. Volvamos a rezar el rosario, que vuelva el rosario a nuestras familias, que podamos encontrar un momento del día para unirnos, aunque sea unos minutos, y decir juntos: Dios te salve María. Pero octubre también nos recuerda que somos una iglesia misionera, y ser misionero no significa necesariamente ir lejos. Misionero es aquel que lleva a Jesús allí donde está. Podemos ser misioneros en nuestra casa, en nuestra vereda, en nuestro trabajo, en el colegio, en el comercio, en el camino. Somos misioneros cuando damos una palabra de esperanza al que está triste, cuando visitamos a un enfermo, cuando ayudamos al que lo necesita, cuando perdonamos, cuando invitamos a alguien a acercarse nuevamente a Dios, cuando con nuestra propia vida damos testimonio de que creemos en Jesucristo. Y en este mes tenemos una razón más para encontrarnos con nuestra comunidad, nuestra fiesta patronal en honor a Nuestra Señora del Rosario. Que no sea solamente una fiesta más en el calendario, que sea una oportunidad para encontrarnos como pueblo, para renovar nuestra fe, para agradecerle a Dios y para mirar a María, nuestra madre, y aprender de ella. María siempre nos lleva a Jesús. Por eso, cuando nos reunamos para celebrar nuestra fiesta patronal, nunca recemos el rosario de mala gana, siempre con amor, participando en la Eucaristía. Hagámoslo con un corazón dispuesto a renovarse. Querida comunidad de campamento, que este octubre nos encuentre rezando el rosario, viviendo nuestra misión y caminando juntos como comunidad de fe. También celebramos el Día de los Angelitos. Qué bueno también pensar que cada niño es un angelito y que no necesita disfrazarse de cosas raras y extrañas. Que cada hogar de campamento pueda ser un lugar donde se rece y se aprenda más de Jesús. Que Dios los bendiga en el nombre del Padre y del Hijo y del Espíritu Santo. Amén.
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0: En Campamento Estéreo, es la 1:23 p.m.
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Enviados en la Esperanza. Octubre es un mes muy especial para nosotros como iglesia. Es el mes del Santo Rosario, es el mes de las misiones. Y para nosotros como comunidad de campamento es también un mes muy especial porque celebramos con alegría nuestra fiesta patronal en honor de Nuestra Señora del Rosario. Y qué bonito poder vivir estas tres realidades como una sola invitación: rezar, salir al encuentro de los demás y caminar de la mano de María hacia Jesús. El rosario nos recuerda que nunca caminamos solos. Cuando tomamos el rosario entre nuestras manos y comenzamos a rezar, ponemos delante de Dios nuestra vida, nuestra familia, nuestras preocupaciones, nuestros enfermos, nuestros niños, nuestros jóvenes, nuestros campos y también todas aquellas situaciones que llevamos guardadas en el corazón. Por eso, en este mes, quiero hacerles una invitación muy sencilla. Volvamos a rezar el rosario, que vuelva el rosario a nuestras familias, que podamos encontrar un momento del día para unirnos, aunque sea unos minutos, y decir juntos: Dios te salve María. Pero octubre también nos recuerda que somos una iglesia misionera, y ser misionero no significa necesariamente ir lejos. Misionero es aquel que lleva a Jesús allí donde está. Podemos ser misioneros en nuestra casa, en nuestra vereda, en nuestro trabajo, en el colegio, en el comercio, en el camino. Somos misioneros cuando damos una palabra de esperanza al que está triste, cuando visitamos a un enfermo, cuando ayudamos al que lo necesita, cuando perdonamos, cuando invitamos a alguien a acercarse nuevamente a Dios, cuando con nuestra propia vida damos testimonio de que creemos en Jesucristo. Y en este mes tenemos una razón más para encontrarnos con nuestra comunidad, nuestra fiesta patronal en honor a Nuestra Señora del Rosario. Que no sea solamente una fiesta más en el calendario, que sea una oportunidad para encontrarnos como pueblo, para renovar nuestra fe, para agradecerle a Dios y para mirar a María, nuestra madre, y aprender de ella. María siempre nos lleva a Jesús. Por eso, cuando nos reunamos para celebrar nuestra fiesta patronal, nunca recemos el rosario de mala gana, siempre con amor, participando en la Eucaristía. Hagámoslo con un corazón dispuesto a renovarse. Querida comunidad de campamento, que este octubre nos encuentre rezando el rosario, viviendo nuestra misión y caminando juntos como comunidad de fe. También celebramos el Día de los Angelitos. Qué bueno también pensar que cada niño es un angelito y que no necesita disfrazarse de cosas raras y extrañas. Que cada hogar de campamento pueda ser un lugar donde se rece y se aprenda más de Jesús. Que Dios los bendiga en el nombre del Padre, y del Hijo, y del Espíritu Santo. Amén.

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0: Buenas tardes.
1: Buenas tardes.
0: Bienvenidos a la Eucaristía de este día de la novena en honor a Nuestra Señora del Rosario. Nos unimos a la intención de este día, sábado 3 de octubre, en acción de gracias por las personas que han apoyado las obras de la parroquia, por todos los bienhechores que se suman a la actividad y ahora recientemente a lo del proyecto del templo y muchas obras de la parroquia. Que Dios recompense y que María Santísima acompañe sus corazones para que sigan colaborando en las necesidades de las personas y la Iglesia. También hoy oramos por las entidades responsables de este día, sector Padre Marianito, Alepap, Consejo Económico, Casa de la Cultura. También oramos en este día en nuestra diócesis. Estamos orando hoy por los odontólogos y por los archivistas. En el nombre del Padre y del Hijo y del Espíritu Santo. El Señor esté con ustedes.
2: Hermanos y hermanas, sean todos cordialmente bienvenidos a esta celebración eucarística en honor a nuestra querida y amada Virgen del Rosario, Madre de Jesús y Madre nuestra. Con gran alegría nos reunimos hoy como comunidad de fe para celebrar y agradecer a Dios por el hermoso regalo de María Santísima, mujer humilde, servicial, llena de fe, esperanza y amor. Ella, que supo decir sí al proyecto de Dios, nos enseña con su vida a confiar en el Señor aún en medio de las dificultades, a escuchar su palabra y a caminar siempre de la mano de su Hijo Jesucristo. Hoy, de manera especial, queremos colocar bajo el manto protector de nuestra Madre del Rosario el grupo del EPAP, el Consejo Económico, la Casa de la Cultura, el sector Padre Marianito, la Granja Nuevo Amanecer, por los que apoyan las obras parroquiales. Y de una manera muy especial, ponemos en las manos de nuestra Madre a todos los que hoy estamos aquí presentes, que cada uno pueda llevarse de esta celebración un corazón renovado, lleno de fe, esperanza y amor. Que María escuche nuestras súplicas, que el rezo del Santo Rosario sea para nosotros una fuente de unión, de paz y de fortaleza, que al contemplar los misterios de la vida de Cristo junto a María, aprendamos también nosotros a decir cada día sí a la voluntad de Dios. Hermanos,

0: Hermanos, dispongamos nuestro corazón para participar con fe y alegría de esta Santa Eucaristía. Dejemos a los pies del altar nuestras preocupaciones y presentemos al Señor nuestras vidas, nuestras familias y nuestra comunidad.
1: Hermanos, para celebrar dignamente estos sagrados misterios, pidamos a Dios perdón por nuestros pecados. Yo confieso ante Dios Todopoderoso y ante ustedes, hermanos, que he pecado mucho de pensamiento, palabra, obra y omisión, por mi gran culpa. Por eso ruego a Santa María, siempre Virgen, a los ángeles y a los santos, y a ustedes, hermanos, que intercedan por mí ante Dios nuestro Señor. Dios Todopoderoso, tenga misericordia de nosotros, perdone nuestros pecados y nos lleve a la vida eterna.

0: Oremos. Dios de misericordia, concédenos a cuantos recordamos a la Santa Madre de Dios, fortaleza en nuestra debilidad, para que con el auxilio de su intercesión nos levantemos en nuestros pecados. Por nuestro Señor Jesucristo, tu Hijo, que vive y reina contigo en la unidad del Espíritu Santo y es Dios por los siglos de los siglos.
1: Amén. Lectura del libro de Isaías. Voy a cantar a mi amigo el canto de mi amado por su viña. Mi amigo tenía una viña en un fértil collado. La entrecavó, quitó las piedras y plantó buenas cepas. Construyó en medio una torre y cavó un lugar. Esperaba que diese uvas, pero dio agrazones. Ahora, habitantes de Jerusalén, hombres de Judá, por favor, sean jueces entre mí y mi viña. ¿Qué más podía hacer yo por mi viña que no hubiera hecho? ¿Por qué, cuando yo esperaba que diera uvas, dio agrazones? Pues les hago saber lo que haré con mi viña: quitar su valla y que sirva de leña, derruir su tapia y que sea pisoteada. La convertiré en un erial, no la podarán ni la escardarán. Allí crecerán zarzas y cardos. Prohibiré a las nubes que llueva sobre ella. La viña del Señor del universo es la casa de Israel, y los hombres de Judá su plantel preferido. Esperaba de ellos derecho, y ahí tienen sangre derramada. Esperaba justicia, y ahí tienen lamentos. Palabra de Dios. La viña del Señor es la casa de Israel.
2: La viña del Señor es la casa de Israel.
1: Sacaste una vid de Egipto, expulsaste a los gentiles y la trasplantaste. Extendió sus sarmientos hasta el mar y sus brotes hasta el gran río.
2: La casa del Señor es la casa de Israel.
1: ¿Por qué has derribado su cerca para que la saqueen los vidantes, la pisoteen los jabalíes y se la coman las alimañas?
2: La viña del Señor es la casa de Israel.
1: Dios del universo, vuélvete, mira desde el cielo y fíjate, ven a visitar tu viña. Cuida la cepa que tu diestra plantó y al hijo del hombre que tú has fortalecido. No nos alejaremos de ti, danos vida para que invoquemos tu nombre. Señor Dios del universo, restáuranos, que brille tu rostro y nos salve.
2: La viña del Señor es la casa de Israel.
3: Lectura de la carta del apóstol San Pablo a los Filipenses. Hermanos, nada les preocupe, sino que en toda ocasión, en la oración y en la súplica, con acción de gracias, sus peticiones sean presentadas a Dios. Y la paz de Dios, que supera todo juicio, custodiará sus corazones y sus pensamientos en Cristo Jesús. Finalmente, hermanos, todo lo que es verdadero, noble, justo, puro, amable, laudable, todo lo que es virtud o mérito, ténganlo en cuenta. Lo que aprendieron, recibieron, oyeron, vieron en mí, pónganlo por obra, y el Dios de la paz estará con ustedes. Palabra de Dios.

0: Yo los he elegido del mundo, dice el Señor, para que vayan y den fruto, y su fruto permanezca.
1: Aleluya. Aleluya. Aleluya. El Señor esté con ustedes. Lectura del Santo Evangelio según San Mateo. En aquel tiempo dijo Jesús a los sumos sacerdotes y a los ancianos del pueblo: escuchen otra parábola. Había un propietario que plantó una viña, la rodeó con una cerca, cavó en ella un lagar, construyó una torre, la arrendó a unos labradores y se marchó lejos. Llegado el tiempo de los frutos, envió sus criados a los labradores para percibir los frutos que le correspondían. Pero los labradores, agarrando a los criados, apalearon a uno, mataron a otro y a otro lo apedrearon. Envió de nuevo a otros criados más que la primera vez, e hicieron con ellos lo mismo. Por último, les mandó a su hijo diciéndose: tendrán respeto de mi hijo. Pero los labradores, al ver al hijo, se dijeron: este es el heredero. Vengan, lo matamos y nos quedamos con su herencia. Y agarrándolo, lo sacaron de la viña y lo mataron. Cuando vuelva el dueño de la viña, ¿qué hará con aquellos labradores? Le contestan: hará morir de mala muerte a esos malvados y arrendará la viña a otros labradores que le entreguen los frutos a su tiempo. Y Jesús les dice: ¿no han leído nunca en la Escritura: la piedra que desecharon los arquitectos es ahora la piedra angular, es el Señor quien lo ha hecho, ha sido un milagro patente? Por eso les digo que se les quitará a ustedes el reino de Dios y se dará a un pueblo que produzca sus frutos. Palabra del Señor. Queridos hermanos, al escuchar la primera lectura y el Santo Evangelio, tenemos que pensar automáticamente en la agricultura, porque se nos habla de la siembra, se nos habla de la viña, se nos habla del fruto, del cuidado de la viña. Esto tiene, se puede aplicar, o prácticamente la intención del texto es aplicar la palabra de Dios a nuestra vida, pensando que la viña es el mundo y que nosotros somos administradores de la viña, que Dios ha puesto en nosotros una responsabilidad, que algún día vendrá el Señor a cobrar o a pedir cuentas de la administración de la viña. Yo creo que nosotros nos acostumbramos a recibir que dar. Nosotros muchas veces le pedimos a Dios todos los días en la oración, en la Eucaristía. Nuestra oración consiste en pedirle a Dios, pero también Dios necesita de nosotros, necesita que nosotros también le aportemos a Él la buena administración. Cada familia, cada trabajo, cada campo, cada vereda, cada pueblo se convierte en una viña donde todos somos responsables de dar cuentas al Señor. Miremos cómo la astucia se apodera de aquellos que cuidan la viña. Son ladrones porque su pensamiento es oscuro. Una persona con un pensamiento capaz de apropiarse de algo que no le corresponde. A veces aquí también hay una enseñanza. ¿Cuántas veces nos apropiamos de algo que no nos pertenece? Hasta lo más pequeño a lo más grande, lo pequeño y lo grande lo tenemos que respetar. Tenemos que respetar algo que no nos pertenece. Yo no sé si en campamento existe esa cultura o cultura no, ese problema de estar corriéndose constantemente los corrales del patio o los linderos de los montes, de las fincas. Yo creo que no, ¿cierto? Pero ¿cuántas veces la vida o el mundo o la astucia nos da la facilidad de aprovecharse uno de las cosas ajenas? Y Dios nos invita hoy, nos enseña eso, que todo aquel que se apropia lo ajeno tendrá su castigo. Todo aquel que se apropia lo ajeno tendrá no una recompensa, sino un castigo. Y por eso nosotros tenemos que respetar los límites, las leyes y las cosas, porque la justicia de Dios es fiel. Por eso vemos entonces cómo los que cuidan la viña, el dueño de la viña manda a unos labradores para que vaya y mire el fruto de la viña. ¿Cuál es el pensamiento oscuro de los que están en la viña? Vamos a matarlo, vamos a apedrear, vamos a dar una paliza, vamos a acabar con ellos. ¿Cuántas veces mandó Jesús a los labradores? Mandó 2 veces. Y por última vez, ¿mandó a quién? A su propio hijo. De pronto pensó Dios, hombre, enviemos a este que es el hijo del dueño de la viña, a ver si de pronto hay respeto y mentiras. ¿Qué pasó con él? También lo mataron. Y lo mataron porque como era el heredero, querían quedarse con la viña. Hermanos, uno en la vida, el peor error y la peor maldición de una persona es matar a alguien para quedarse con lo ajeno. Esa es la maldición más grande de una persona que puede ganar. No podemos nosotros sostener a padres, es que nosotros no hemos hecho eso. Es una enseñanza a nivel deductivo e inductivo. Algo deductivo en lo general. ¿Cuántas veces vemos en los políticos, vemos también en los gremios, en las empresas y muchas cosas, gente que se quiere quedar con lo que no es de ellos, con lo ajeno? Pero también vemos en cada parcelita, vemos en cada familia, cuántas veces también peleamos entre hermanos. Yo creo que también eso se puede aplicar en la vida de familia. ¿Cuántas veces peleamos como hermanos porque nunca nos ponemos de acuerdo para algo, porque nunca tenemos facilidad de repartirle a cada uno lo que le corresponde? Siempre, con todo respeto digo aquí sin ofender, siempre hay un hermano ventajoso, siempre. En la familia siempre, lastimosamente, hay un hermano ventajoso que quiere quedarse con el tajo más grande, con las cosas más grandes. Hombre, uno se dedica a pelear con la familia y ahora con la familia, hombre, yo creo que con la familia no se pelea, con la familia se concilia, con la familia se busca una solución. Yo creo que esta enseñanza también es buena aplicarla en la vida de familia, también en la vida de trabajo, en la vida de comunidad. Respetar siempre los límites, respetar hasta una aguja, porque una aguja también robada es pecado, ¿no? Una aguja es lo más, hasta 50 pesos, ¿cierto? Una vez 50 monedas por ahí, pero para que me entiendan, o sea, cuando hablo de 50 pesos me refiero a las cosas de poco valor, ¿cierto? Que con el tiempo uno cree que, y si es pecado. Entonces, hermanos, según esto, la palabra de Dios, y concluyo, y es que en la vida nosotros somos responsables de nuestra propia, ¿no es para qué? Administración, porque cada vida es una parcela, cada vida es una viña, y en esa viña yo como persona soy administrador de mi propia vida, donde Dios con el tiempo nos va a pedir que cuentas de la administración que hacemos con la vida, ¿sí? Y esto lo dice la palabra de Dios, esto no es cuento, nos tenemos que preparar. ¿Cómo vamos nosotros en la administración? ¿Estamos administrando bien nuestra propia vida o estamos administrando mal? Que Dios entonces nos ayude y que María Santísima nos cubra con su manto maternal. Gloria al Padre y al Hijo y al Espíritu Santo. En este día de novena vamos entonces a ofrecer a Dios las oraciones, las peticiones. Vamos a responder a cada petición. Dios de amor, escúchanos.

0: Te pedimos, Señor, por los integrantes del EPAP, para que el Señor los conceda sabiduría, fortaleza y espíritu de unidad para continuar viviendo, dirigiendo y sirviendo a nuestra comunidad. Oremos.
1: Dios de amor, escúchanos.
0: Te pedimos, Señor, por el Consejo Económico, para que Dios ilumine sus decisiones y les conceda responsabilidad, honestidad y generosidad en la administración de los bienes y recursos destinados al servicio de nuestra parroquia. Oremos.
1: Dios de amor, escúchanos.
0: Te pedimos, Señor, por el sector Padre Marianito, a cada una de las personas y familias que lo integran, para que la Virgen del Rosario los acompañe, los proteja y fortalezca con sus lazos de fraternidad y solidaridad.
1: Dios de amor, escúchanos.
0: Te pedimos, Señor, por los integrantes de la Casa de la Cultura, agradeciendo a Dios por los dones, talentos y capacidades que ponen al servicio de nuestra comunidad, que María los inspire para seguir promoviendo el arte, la cultura y la alegría y los valores entre nuestros niños, jóvenes y familias. Oremos.
1: Dios de amor, escúchanos.
0: Te pedimos, Señor, por las personas que hacen parte de la Granja Nuevo Amanecer, que el Señor bendiga sus labores, sus esfuerzos, sus familias y cada uno de los proyectos que allí se realizan, que nunca les falte la esperanza, la fortaleza y la confianza en Dios. Oremos.
1: Dios de amor, escúchanos.
0: Te pedimos, Señor, por todas las personas que de una u otra manera han apoyado las obras y necesidades de nuestra parroquia, quienes hemos aportado en tiempo sus recursos, sus talentos, su trabajo, sus oraciones y su generosidad. Que Dios, por intercesión de la Virgen del Rosario, recompense abundantemente cada gesto de amor y servicio. Oremos.
1: Dios de amor, escúchanos.
0: Te pedimos, Señor, de una manera muy especial, para que pongas en las manos de nuestra Madre a todos los que hoy estamos aquí presentes, para que escuches nuestras súplicas, consuele a quienes están tristes y fortaleza a cada una de las familias en la unidad, amor y el respeto. Oremos.
1: Dios de amor, escúchanos. Acoge, Padre Santo, estas súplicas que te hemos dirigido por Jesucristo nuestro Señor. Las ofrendas.

la ofrenda del pan. Señor, te presentamos este pan, fruto de la tierra y del trabajo de nuestras manos. Lo ofrecemos como signo de nuestro esfuerzo, de nuestra gratitud y de nuestro deseo de compartir con nuestros hermanos. Que por tu gracia este pan se convierta en alimento de vida y nos recuerde que debemos vivir siempre unidos en el amor y la fraternidad. Lo ponemos en tus manos por intercesión de nuestra Madre, la Virgen del Rosario. La ofrenda del vino. Señor, te presentamos este vino, fruto de la vida y del trabajo del hombre. Recíbelo como signo de nuestra alegría, de nuestra esperanza y de nuestra entrega. Que junto con el pan sea para nosotros signo del amor infinito de Cristo, que se entrega por nuestra salvación. Por intercesión de la Virgen del Rosario, ayúdanos a permanecer firmes en la fe y unidos como comunidad. La ofrenda de la luz. Recibe esta luz como signo de nuestro deseo de amar y servir a nuestros hermanos, siguiendo el ejemplo de la Virgen María, para que ellos nos acompañen y nos guíe hacia Dios. La ofrenda del Santo Rosario. Madre Santísima Virgen del Rosario, hoy te presentamos este Santo Rosario como signo de nuestra fe, amor y devoción. Que cada una de sus cuentas nos recuerde la importancia de la oración y nos acerque cada día más a tu Hijo Jesús. Enséñanos como familia y como comunidad a rezar con confianza y a llevar en nuestro corazón las necesidades de quienes más lo necesitan. La ofrenda del aporte económico. Señor, te presentamos este aporte económico, fruto de la generosidad y del esfuerzo de nuestra comunidad. Recíbelo con una muestra de nuestro compromiso y gratitud por todas las bendiciones que hemos recibido. Bendice a quienes colaboran y permite que estos recursos sean utilizados para el servicio a la Iglesia. Que nunca nos falte un corazón generoso y dispuesto a compartir.

Oren, hermanos, para que ese sacrificio mío y suyo sea agradable a Dios Padre Todopoderoso. Al venerar la memoria de la madre de tu Hijo, te rogamos, Señor, que la ofrenda de este sacrificio nos transforme por la abundancia de tu gracia en oblación permanente. Por Jesucristo nuestro Señor. El Señor esté con ustedes. Levantemos el corazón. Demos gracias al Señor nuestro Dios. En verdad es justo y necesario, es nuestro deber y salvación, darte gracias siempre y en todo lugar, proclamar tus maravillas en la perfección de tus santos, y al coronar a la bienaventurada Virgen María, exaltar especialmente con generosidad, inspirándonos en su mismo cántico de alabanza. En verdad, hiciste obras grandes en favor de todos los pueblos, y has mantenido tu misericordia de generación en generación, cuando al mirar la humildad de tu esclava, por ella nos diste al autor de la salvación humana, Jesucristo, Hijo tuyo y Señor nuestro. Por él, los coros de los ángeles adoran tu gloria eternamente. Gozosos en tu presencia, permítenos asociarnos a sus voces, cantando con ellos tu alabanza.

Santo eres en verdad, Señor, fuente de toda santidad. Por eso te pedimos que santifiques estos dones con la efusión de tu Espíritu, de manera que se conviertan para nosotros en el cuerpo y la sangre de Jesucristo nuestro Señor, el cual, cuando iba a ser entregado a su pasión, voluntariamente aceptada tomó pan, dándote gracias lo partió y lo dio a sus discípulos diciendo: tomen y coman todos de él, porque esto es mi cuerpo que será entregado por ustedes. Señor mío y Dios mío, te alabamos, bendecimos tu nombre, te damos gracias, Señor. Del mismo modo, acabada la cena, tomé el cáliz y, dándote gracias de nuevo, lo pasó a sus discípulos diciendo: tomen y beban todos de él, porque este es el cáliz de mi sangre, sangre de la alianza nueva y eterna, que será derramada por ustedes y por muchos para el perdón de los pecados. Hagan esto en conmemoración mía. Señor mío y Dios mío, te alabamos, bendecimos tu nombre, te damos gracias, Señor. Este es el sacramento de nuestra fe. Así pues, Padre, al celebrar ahora el memorial de la muerte y resurrección de tu Hijo, te ofrecemos el pan de vida y el cáliz de salvación, y te damos gracias porque nos haces dignos de servirte en tu presencia. Te pedimos humildemente que el Espíritu Santo congregue en la unidad a cuantos participamos del cuerpo y la sangre de Cristo. Acuérdate, Señor, de tu Iglesia extendida por toda la tierra, y con el Papa León, con nuestro obispo Luis Albeiro, y de todos los que cuidan de tu pueblo, llévala a su perfección por la caridad. Acuérdate también de nuestros hermanos que durmieron en la esperanza de la resurrección, de nuestros bienhechores, aquellos que dieron la vida por la parroquia desde el año 1835 al 2026. Recordamos con amor y cariño a Carlos Olayo y a todos los que con amor y cariño también entregaron a la Iglesia un servicio auténtico. Oremos también para que Dios le dé el descanso eterno a todos los sacerdotes también ya que partieron a la casa del Padre, que recompense todo el bien que hicieron en esta parroquia, en su paso, en su misión. Y a todos los que han muerto en tu misericordia, admítelos a contemplar la luz de tu rostro. Ten misericordia de todos nosotros, y así con María la Virgen Madre de Dios, su esposo San José, Santa Laura, San José Gregorio Hernández, Beato Padre Marianito, y cuantos vivieron en tu amistad a través de los tiempos, merezcamos por tu Hijo Jesucristo compartir la vida eterna y cantar tus alabanzas. Por Cristo, con Él y en Él, a ti Dios Padre Omnipotente, en la unidad del Espíritu Santo, todo honor y toda gloria por los siglos de los siglos. Fieles a la recomendación del Salvador y siguiendo su divina enseñanza, nos atrevemos a decir: Padre nuestro que estás en el cielo, santificado sea tu nombre, venga a nosotros tu reino, hágase tu voluntad en la tierra como en el cielo. Danos hoy nuestro pan de cada día, perdona nuestras ofensas como también nosotros perdonamos a los que nos ofenden, no nos dejes caer en la tentación y líbranos del mal. Líbranos de todos los males, Señor, y concédenos la paz en nuestros días, para que, ayudados por tu misericordia, vivamos siempre libres de pecado y protegidos de toda perturbación, mientras esperamos la gloriosa venida de nuestro Salvador Jesucristo. Señor Jesucristo, que dijiste a tus apóstoles: la paz les dejo, mi paz les doy, no tengas en cuenta nuestros pecados,
sino la fe de tu iglesia, y conforme a tu palabra, concédele la paz y la unidad, tú que vives y reinas por los siglos de los siglos. La paz del Señor esté siempre con ustedes. Como hijos de Dios, intercambien ahora un signo de comunión fraterna.

comunión espiritual para los que no pueden comulgar. Oh, mi buen Jesús, yo creo que estás realmente presente en el Santísimo Sacramento del altar. Te amo sobre todas las cosas y deseo ardientemente recibirte en mi alma, pero como ahora no puedo recibirte sacramentalmente, te pido que vengas al menos espiritualmente a mi corazón, y como si ya tuvieses venido, te recibo, te abrazo y me uno del todo a ti. No permitas que jamás me separe de ti. Amén. San Miguel Arcángel, defiéndenos en la lucha, sé nuestro amparo contra perversidad. Que Dios manifieste sobre él su poder. Y tú, oh príncipe, la milicia celestial, con el poder que Dios te ha conferido, arroja al infierno a Satanás, a los demás espíritus malignos que vagan por el mundo, para la perdición de las almas. Amén. San Miguel Arcángel, San Miguel Arcángel, ángel de mi guarda, mi dulce compañía, no me desampare noche ni de día, hasta que me pongas en paz y alegría con todos los santos, Jesús, José y María. Amén. Oremos. Como partícipes de la redención eterna, quienes hacemos memoria de la madre de tu Hijo, te pedimos, Señor, que nos gloriemos en la plenitud de tu gracia y sintamos el aumento continuo de la salvación por Jesucristo nuestro Señor. Novena a Nuestra Señora del Rosario.

0: sexto día. ¿Ah? Yo aquí, vamos a ver. Oración para todos los días. Oh augusta reina del Rosario, oh Virgen soberana del Paraíso, cuyo nombre poderoso alegra los cielos y llena de confianza el corazón de los hombres. Oh gloriosa reina del Santísimo Rosario, nosotros, tus venturosos hijos, postraos a vuestras plantas, preparándonos para el día sumamente solemne de la fiesta, derramamos los afectos de nuestro corazón y con la confianza de los hijos te manifestamos todas nuestras necesidades espirituales y materiales. Desde tu trono de clemencia, donde te sientas como reina, vuelve, oh Santísima Madre, tus ojos misericordiosos a nosotros, a nuestras familias, a nuestra nación, a la Iglesia Católica, al mundo entero, y apiádate de las penas y amarguras que nos afligen. María, oh Madre nuestra, cuántos peligros para el alma y cuerpo nos rodean, cuántas calamidades y aflicciones nos agobian, ruega por nosotros ante tu Hijo bendito, y con tu bondad atrae al corazón de los pecadores, pues somos hijos tuyos, que al dulce Jesús hemos costado sangre divina, y a tu tierno corazón indecibles dolores. Muéstrate hoy para todos nosotros, Reina verdadera de paz y de perdón. Nosotros, Santa Virgen del Rosario, queremos tener el espíritu de los ángeles, los santos y los justos para alabarte dignamente, reconociendo las maravillas que en ti obró el Todopoderoso, la alegría para Madre del Salvador. Así pues, uniendo nuestras voces y nuestros afectos, te saludamos ahora y por siempre con la misma palabra del Arcángel San Gabriel en Nazaret. Dios te salve María, llena eres de gracia, Señor es contigo. Bendita tú eres entre todas las mujeres y bendito es el fruto de tu vientre, Jesús. Dios te salve María, llena eres de gracia, Señor es contigo. Bendita tú eres entre todas las mujeres y bendito es el fruto de tu vientre, Jesús.
1: Santa María, Madre de Dios, ruega por nosotros pecadores, ahora y en la hora de nuestra muerte. Amén.
0: Gloria al Padre, al Hijo y al Espíritu Santo.
1: Como era en el principio, ahora y siempre, por los siglos de los siglos.
0: Amén. Dios te salve María, llena eres de gracia, Señor es contigo. Bendita tú eres entre todas las mujeres y bendito es el fruto de tu vientre, Jesús.
1: Santa María, Madre de Dios, ruega por nosotros pecadores, ahora y en la hora de nuestra muerte. Amén.
0: Dios te salve María, llena eres de gracia, Señor es contigo. Bendita tú eres entre todas las mujeres y bendito es el fruto de tu vientre, Jesús.
1: Santa María, Madre de Dios, ruega por nosotros pecadores, ahora y en la hora de nuestra muerte.
0: Gloria al Padre y al Hijo y al Espíritu Santo.
1: Como era en el principio, ahora y siempre, por los siglos de los siglos.
0: Gloria al Padre y al Hijo y al Espíritu Santo.
1: Como era en el principio, ahora y siempre, por los siglos de los siglos. Amén.
2: Día sexto. Bendito es el fruto de tu vientre, Jesús. Lloro, oh Madre mía, que haya yo hecho tantos pecados, sabiendo que ellos hicieron morir en cruz a vuestro Hijo. Sea el fruto de mi oración, que no termine nunca de llorarlos, hasta poder bendecir eternamente aquel purísimo fruto de vuestro vientre. Amén.
3: Gozos. Rezaré con devoción el Rosario de María.

porque eres llena de gracia y elegida del Señor. De tus entrañas benditas has nacido el Salvador. Tú eres la puerta del cielo, míranos con compasión.

cual sagrario inmaculado recibiste al Salvador y caminaste a su lado por la calle del dolor. Tú lo ofreciste a Dios Padre en amorosa oblación.

En la cima del Calvario, por tu voluntad del Señor, te hiciste madre de todos y nos cuidas con amor. Defiéndenos del pecado, del mal y la tentación.

En la cima del Calvario, por voluntad del Señor, te hiciste madre de todos y nos cuidas con amor. Defiéndenos del pecado, del mal y la tentación.

Es tu rosario bendito de tus hijos protección. Él nos libra del peligro en el valle del dolor. Haz que siempre te recemos con gozosa devoción.

Eres madre de este pueblo que hoy acude a tu bondad. Ayúdanos, madre buena, para conquistar la paz. Danos tu fe, tu esperanza y tu celeste intercesión.

que al pie de la cruz, por tu voluntad de tu Hijo, nos concebiste en la idea de hacernos en tu alma sitio. Somos tus hijos de veras. Danos siempre tu favor.

en imitarte la perfecta filiación. Haznos siempre adelantar en la fe y en la oración, siguiendo con fervor, con dulzura y devoción.

0: Pues nadie se ha de salvar sin tu santa intervención. Para la hora postrera pedimos tu protección. En tus manos nos ponemos con amor y con fervor.
1: Reza.

Mientras la vida tengamos, tu rosario rezaremos y con espíritu humilde tus ejemplos seguiremos. Buscaremos con confianza refugio en tu corazón.

0: Oración final. Oh Santísima Virgen del Rosario, Madre de Dios y Madre nuestra, que para inspirarnos una confianza sin límites has querido tomar el dulce título de Madre de la Iglesia, nosotros te suplicamos que nos protejas de todo tiempo y lugar, en las tentaciones, después de nuestras caídas, en las dificultades, en las miserias de la vida y sobre todo en el trance final de nuestra muerte. Oh Santa Madre de Dios, tu amor no tiene límites. Tu Hijo te ha entregado el reino de la clemencia, la bondad y la misericordia. Ven pues en ayuda de todos los hijos que te buscamos con confianza. Despliega tu manto sereno y apacible como la alegre luz de la mañana y defiéndenos en todos los momentos de nuestra existencia. No deseches, Reina del Rosario, nuestras humildes súplicas. Más bien, alcánzanos el perdón de nuestros pecados, fuerza de voluntad decidida para convertirnos a Dios, virtud para conservar la gracia del Señor y con tu auxilio conseguir la eterna salvación. Nosotros, con filial gratitud, te invocaremos en la tierra y después en la eternidad. Te alabaremos con gozo sin par. Amén. Santísima Virgen del Rosario,
1: ruega por nosotros.
0: Santísima Virgen del Rosario,
1: ruega por nosotros. La acción significativa para hoy consiste, como el tema de hoy es entregar a Dios nuestros dolores, las heridas del corazón. Jesús, sana mis heridas. Todos llevamos en el corazón heridas que a veces no se ven, palabras que nos lastimaron, resentimientos, divisiones, ausencias y situaciones que aún nos cuesta perdonar. Hoy queremos presentarlas a Jesús, porque Él conoce cada una de nuestras heridas y puede transformarlas con su amor. En esta acción, abramos el corazón y permitamos que el Señor sane aquello que todavía nos duele, nos ayude a perdonar y nos conceda la gracia de volver a encontrarnos con los hermanos. Entreguemos nuestras heridas a Jesús y dejemos que su amor nos sane. Momento de silencio, vamos a presentarle a Jesús nuestras heridas. Dios te salve, Reina y Madre, Madre misericordia, vida, dulzura y esperanza nuestra. Dios te salve, a ti clamo los desterrados hijos de Eva, a ti suspiramos gimiendo y llorando en este valle de lágrimas. Ea pues, Señora abogada nuestra, por nuestros ojos misericordiosos, y después de este destierro muéstranos a Jesús, fruto bendito de tu vientre, oh clemente, oh piadosa, oh dulce Virgen María, ruega por nosotros, Santa Madre de Dios, para que seamos dignos de alcanzar las promesas y gracia de nuestro Señor Jesucristo. Sagrado Corazón de Jesús, Dulce Corazón de María. Entonces, a las 6 la Eucaristía, después de la Eucaristía la Hora Santa con el concierto de música religiosa. Aprovechemos entonces para esta noche, como fruto de la fiesta, con el grupo de musical Yeshua del municipio de Yarumal, que estará con nosotros después de la Eucaristía de las 6 de la tarde. El Señor esté con ustedes. Y la bendición de Dios Todopoderoso, Padre, Hijo y Espíritu Santo, descienda sobre ustedes y los acompañe siempre. En el nombre del Señor pueden ir en paz. Dios les pague a todos por colaborar, a los encargados de la novena. Feliz tarde.

En la Eucaristía, Cristo nos recibe a cada uno de nosotros. Ella es verdadero alimento para la vida humana y cristiana, que nos lleva a organizar nuestra vida para que vivamos santamente. Continuemos ofreciendo nuestra vida como hostias vivas, en pertenencia y permanencia en el amor de Cristo. La parroquia Nuestra Señora del Rosario y la emisora Campamento Estéreo ha transmitido la Santa Misa. Compartamos en familia y permitamos que la palabra de Dios produzca fruto en nuestro corazón, familias y comunidad. Dios les bendiga y les cristifique para cristificar. Monseñor Builes. Sigue en la cálida compañía de nuestra buena programación.

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1: En Campamento Estéreo, son las 5 de la tarde y 20 minutos.

0: Por la señal de la Santa Cruz, de nuestros enemigos, líbranos, Señor, Dios nuestro. En el nombre del Padre, del Hijo y del Espíritu Santo.
1: Amén.
0: Señor, abre mis labios.
1: Y mi boca proclamará tu alabanza.
0: Dios mío, ven en mi auxilio.
1: Señor, date prisa en socorrerme.
0: Gloria al Padre, y al Hijo, y al Espíritu Santo.
1: Como era en un principio, ahora y siempre, por los siglos de los siglos. Amén.
0: Misterios gozosos. Primer misterio. La anunciación del ángel a la Virgen María. Dios te salve María, llena de gracia. Con estas palabras el ángel te saluda María y te anuncia que Dios te ha elegido para ser la madre del Salvador. Por tu sí, nos trajiste a Dios al mundo. Enséñanos a seguirte, a abrir nuestro corazón con confianza al amor de Dios y a decirle nosotros también cada día: hágase en mí según tu palabra. Padre nuestro que estás en el cielo, santificado sea tu nombre. Venga a nosotros tu reino. Hágase tu voluntad en la tierra como en el cielo.
1: Danos hoy nuestro pan de cada día. Perdona nuestras ofensas, como también nosotros perdonamos a los que nos ofenden. No nos dejes caer en tentación y líbranos del mal. Amén.
0: Dios te salve María, llena eres de gracia. El Señor es contigo. Bendita eres entre todas las mujeres y bendito es el fruto de tu vientre, Jesús.
1: Santa María, Madre de Dios, ruega por nosotros pecadores, ahora y en la hora de nuestra muerte. Amén.
0: Dios te salve María, llena eres de gracia. El Señor es contigo. Bendita eres entre todas las mujeres y bendito es el fruto de tu vientre, Jesús.
1: Santa María, Madre de Dios, ruega por nosotros pecadores, ahora y en la hora de nuestra muerte. Amén.
0: Dios te salve María, llena eres de gracia. El Señor es contigo. Bendita eres entre todas las mujeres, y bendito es el fruto de tu vientre, Jesús.
1: Santa María, Madre de Dios, ruega por nosotros pecadores, ahora y en la hora de nuestra muerte. Amén.
0: Dios te salve María, llena eres de gracia. El Señor es contigo. Bendita eres entre todas las mujeres y bendito es el fruto de tu vientre, Jesús.
1: Santa María, Madre de Dios, ruega por nosotros pecadores, ahora y en la hora de nuestra muerte. Amén.
0: Dios te salve María, llena eres de gracia. El Señor es contigo, bendita eres entre todas las mujeres, y bendito es el fruto de tu vientre, Jesús.
1: Santa María, Madre de Dios, ruega por nosotros pecadores, ahora y en la hora de nuestra muerte. Amén.
0: Dios te salve María, llena eres de gracia. El Señor es contigo, bendita eres entre todas las mujeres, y bendito es el fruto de tu vientre, Jesús.
1: Santa María, Madre de Dios, ruega por nosotros pecadores, ahora y en la hora de nuestra muerte. Amén.
0: Dios te salve María, llena eres de gracia. El Señor es contigo. Bendita eres entre todas las mujeres, y bendito es el fruto de tu vientre, Jesús.
1: Santa María, Madre de Dios, ruega por nosotros pecadores, ahora y en la hora de nuestra muerte. Amén.
0: Dios te salve María, llena eres de gracia. El Señor es contigo. Bendita eres entre todas las mujeres, y bendito es el fruto de tu vientre, Jesús.
1: Santa María, Madre de Dios, ruega por nosotros pecadores, ahora y en la hora de nuestra muerte. Amén.
0: Dios te salve María, llena eres de gracia. El Señor es contigo, bendita eres entre todas las mujeres, y bendito es el fruto de tu vientre, Jesús.
1: Santa María, Madre de Dios, ruega por nosotros pecadores, ahora y en la hora de nuestra muerte. Amén.
0: Dios te salve María, llena eres de gracia, el Señor es contigo, bendita eres entre todas las mujeres, y bendito es el fruto de tu vientre, Jesús.
1: Santa María, Madre de Dios, ruega por nosotros pecadores, ahora y en la hora de nuestra muerte. Amén.
0: Gloria al Padre, y al Hijo, y al Espíritu Santo,
1: como era en un principio, ahora y siempre, por los siglos de los siglos. Amén.
0: María, Madre de Gracia, Madre de Misericordia,
1: en la vida y en la muerte, ampáranos, Gran Señora.
0: Segundo misterio, la visita de María Santísima a su prima Santa Isabel. María, después del anuncio del ángel, vas a visitar a tu prima Isabel para ayudarla. En tu interior llevas a Jesús, llevas la salvación. Por eso la casa de Isabel se llena de alegría, se transforma. Te pedimos, Madre, que visites también nuestro corazón, que estés siempre a nuestro lado, en nuestra casa, en nuestra vida.
1: Padre nuestro que estás en el cielo, santificado sea tu nombre. Venga a nosotros tu reino. Hágase tu voluntad en la tierra como en el cielo.
0: Danos hoy nuestro pan de cada día. Perdona nuestras ofensas como también nosotros perdonamos a los que nos ofenden. No nos dejes caer en tentación y líbranos del mal. Amén.
1: Dios te salve María, llena eres de gracia. El Señor es contigo, bendita eres entre todas las mujeres, y bendito es el fruto de tu vientre, Jesús.
0: Santa María, Madre de Dios, ruega por nosotros pecadores, ahora y en la hora de nuestra muerte. Amén.
1: Dios te salve María, llena eres de gracia, el Señor es contigo, bendita eres entre todas las mujeres, y bendito es el fruto de tu vientre, Jesús.
0: Santa María, Madre de Dios, ruega por nosotros pecadores, ahora y en la hora de nuestra muerte. Amén.
1: Dios te salve María, llena eres de gracia, el Señor es contigo, bendita eres entre todas las mujeres, y bendito es el fruto de tu vientre, Jesús.
0: Santa María, Madre de Dios, ruega por nosotros pecadores, ahora y en la hora de nuestra muerte. Amén.
1: Dios te salve María, llena eres de gracia, el Señor es contigo, bendita eres entre todas las mujeres, y bendito es el fruto de tu vientre, Jesús.
0: Santa María, Madre de Dios, ruega por nosotros pecadores, ahora y en la hora de nuestra muerte. Amén.
1: Dios te salve María, llena eres de gracia, el Señor es contigo, bendita eres entre todas las mujeres, y bendito es el fruto de tu vientre, Jesús.
0: Santa María, Madre de Dios, ruega por nosotros pecadores, ahora y en la hora de nuestra muerte. Amén.
1: Dios te salve María, llena eres de gracia, el Señor es contigo, bendita eres entre todas las mujeres, y bendito es el fruto de tu vientre, Jesús.
0: Santa María, Madre de Dios, ruega por nosotros pecadores, ahora y en la hora de nuestra muerte. Amén.
1: Dios te salve María, llena eres de gracia, el Señor es contigo, bendita eres entre todas las mujeres, y bendito es el fruto de tu vientre, Jesús.
0: Santa María, Madre de Dios, ruega por nosotros pecadores, ahora y en la hora de nuestra muerte. Amén.
1: Dios te salve María, llena eres de gracia, el Señor es contigo, bendita eres entre todas las mujeres, y bendito es el fruto de tu vientre, Jesús.
0: Santa María, Madre de Dios, ruega por nosotros pecadores, ahora y en la hora de nuestra muerte. Amén.
1: Dios te salve María, llena eres de gracia, el Señor es contigo, bendita eres entre todas las mujeres, y bendito es el fruto de tu vientre, Jesús.
0: Santa María, Madre de Dios, ruega por nosotros pecadores, ahora y en la hora de nuestra muerte. Amén.
1: Dios te salve María, llena eres de gracia, el Señor es contigo, bendita eres entre todas las mujeres, y bendito es el fruto de tu vientre, Jesús.
0: Santa María, Madre de Dios, ruega por nosotros pecadores, ahora y en la hora de nuestra muerte. Amén.
1: Gloria al Padre, al Hijo y al Espíritu Santo.
0: Como era en un principio, sea, ahora y siempre, por los siglos de los siglos. Amén.
1: María, Madre de Gracia, Madre de Misericordia.
0: En la vida y en la muerte, ampáranos, Gran Señora. Tercer misterio, el nacimiento del Hijo de Dios en el portal de Belén. Jesús, que viniste al mundo en el pobre pesebre de Belén para salvarnos, te damos gracias porque también ahora vienes en cada misa y te das como alimento en la comunión. María, que preparaste el pesebre de Belén, prepara nuestro corazón para recibir a Jesús. Padre nuestro que estás en el cielo, santificado sea tu nombre. Venga a nosotros tu reino. Hágase tu voluntad en la tierra como en el cielo.
1: Danos hoy nuestro pan de cada día. Perdona nuestras ofensas, como también nosotros perdonamos a los que nos ofenden. No nos dejes caer en tentación y líbranos del mal. Amén.
0: Dios te salve María, llena eres de gracia. El Señor es contigo, bendita eres entre todas las mujeres, y bendito es el fruto de tu vientre, Jesús.
1: Santa María, Madre de Dios, ruega por nosotros pecadores, ahora y en la hora de nuestra muerte. Amén.
0: Dios te salve María, llena eres de gracia. El Señor es contigo, bendita eres entre todas las mujeres, y bendito es el fruto de tu vientre, Jesús.
1: Santa María, Madre de Dios, ruega por nosotros pecadores, ahora y en la hora de nuestra muerte. Amén.
0: Dios te salve María, llena eres de gracia. El Señor es contigo, bendita eres entre todas las mujeres, y bendito es el fruto de tu vientre, Jesús.
1: Santa María, Madre de Dios, ruega por nosotros pecadores, ahora y en la hora de nuestra muerte. Amén.
0: Dios te salve María, llena eres de gracia. El Señor es contigo, bendita eres entre todas las mujeres, y bendito es el fruto de tu vientre, Jesús.
1: Santa María, Madre de Dios, ruega por nosotros pecadores, ahora y en la hora de nuestra muerte. Amén.
0: Dios te salve María, llena eres de gracia. El Señor es contigo, bendita eres entre todas las mujeres, y bendito es el fruto de tu vientre, Jesús.
1: Santa María, Madre de Dios, ruega por nosotros pecadores, ahora y en la hora de nuestra muerte. Amén.
0: Dios te salve María, llena eres de gracia. El Señor es contigo, bendita eres entre todas las mujeres, y bendito es el fruto de tu vientre, Jesús.
1: Santa María, Madre de Dios, ruega por nosotros pecadores, ahora y en la hora de nuestra muerte. Amén.
0: Dios te salve María, llena eres de gracia. El Señor es contigo, bendita eres entre todas las mujeres, y bendito es el fruto de tu vientre, Jesús.
1: Santa María, Madre de Dios, ruega por nosotros pecadores, ahora y en la hora de nuestra muerte. Amén.
0: Dios te salve María, llena eres de gracia. El Señor es contigo, bendita eres entre todas las mujeres, y bendito es el fruto de tu vientre, Jesús.
1: Santa María, Madre de Dios, ruega por nosotros pecadores, ahora y en la hora de nuestra muerte. Amén.
0: Dios te salve María, llena eres de gracia. El Señor es contigo, bendita eres entre todas las mujeres, y bendito es el fruto de tu vientre, Jesús.
1: Santa María, Madre de Dios, ruega por nosotros pecadores, ahora y en la hora de nuestra muerte. Amén.
0: Dios te salve María, llena eres de gracia, el Señor es contigo, bendita eres entre todas las mujeres, y bendito es el fruto de tu vientre, Jesús.
1: Santa María, Madre de Dios, ruega por nosotros pecadores, ahora y en la hora de nuestra muerte. Amén.
0: Gloria al Padre, y al Hijo, y al Espíritu Santo,
1: como era en un principio, ahora y siempre, por los siglos de los siglos. Amén.
0: María, Madre de Gracia, Madre de Misericordia,
1: en la vida y en la muerte, ampáranos, Gran Señora.
0: Cuarto Misterio: la Presentación de Jesús en el Templo. Madre, llevas a tu Hijo al templo para ofrecerlo a Dios. Yo también soy tu Hijo. Llévame a Dios, mi Padre, y enséñame a confiar en su amor, a decirle en cada confesión: Señor, tú no rechazas a nadie, por grandes que sean sus pecados, y recibes al pecador arrepentido con misericordia paternal. Quiero renovar mi vida. Te entrego mi corazón.
1: Padre nuestro que estás en el cielo, santificado sea tu nombre. Venga a nosotros tu reino. Hágase tu voluntad en la tierra como en el cielo.
0: Danos hoy nuestro pan de cada día. Perdona nuestras ofensas como también nosotros perdonamos a los que nos ofenden. No nos dejes caer en tentación y líbranos del mal. Amén.
1: Dios te salve María, llena eres de gracia. El Señor es contigo. Bendita eres entre todas las mujeres y bendito es el fruto de tu vientre, Jesús.
0: Santa María, Madre de Dios, ruega por nosotros pecadores, ahora y en la hora de nuestra muerte. Amén.
1: Dios te salve María, llena eres de gracia. El Señor es contigo. Bendita eres entre todas las mujeres, y bendito es el fruto de tu vientre, Jesús.
0: Santa María, Madre de Dios, ruega por nosotros pecadores, ahora y en la hora de nuestra muerte. Amén.
1: Dios te salve María, llena eres de gracia, el Señor es contigo, bendita eres entre todas las mujeres, y bendito es el fruto de tu vientre, Jesús.
0: Santa María, Madre de Dios, ruega por nosotros pecadores, ahora y en la hora de nuestra muerte. Amén.
1: Dios te salve María, llena eres de gracia, el Señor es contigo, bendita eres entre todas las mujeres, y bendito es el fruto de tu vientre, Jesús.
0: Santa María, Madre de Dios, ruega por nosotros pecadores, ahora y en la hora de nuestra muerte. Amén.
1: Dios te salve María, llena eres de gracia, el Señor es contigo, bendita eres entre todas las mujeres, y bendito es el fruto de tu vientre, Jesús.
0: Santa María, Madre de Dios, ruega por nosotros pecadores, ahora y en la hora de nuestra muerte. Amén.
1: Dios te salve María, llena eres de gracia, el Señor es contigo, bendita eres entre todas las mujeres, y bendito es el fruto de tu vientre, Jesús.
0: Santa María, Madre de Dios, ruega por nosotros pecadores, ahora y en la hora de nuestra muerte. Amén.
1: Dios te salve María, llena eres de gracia, el Señor es contigo, bendita eres entre todas las mujeres, y bendito es el fruto de tu vientre, Jesús.
0: Santa María, Madre de Dios, ruega por nosotros pecadores, ahora y en la hora de nuestra muerte. Amén.
1: Dios te salve María, llena eres de gracia, el Señor es contigo, bendita eres entre todas las mujeres, y bendito es el fruto de tu vientre, Jesús.
0: Santa María, Madre de Dios, ruega por nosotros pecadores, ahora y en la hora de nuestra muerte. Amén.
1: Dios te salve María, llena eres de gracia, el Señor es contigo, bendita eres entre todas las mujeres, y bendito es el fruto de tu vientre, Jesús.
0: Santa María, Madre de Dios, ruega por nosotros pecadores, ahora y en la hora de nuestra muerte. Amén.
1: Dios te salve María, llena eres de gracia, el Señor es contigo, bendita eres entre todas las mujeres, y bendito es el fruto de tu vientre, Jesús.
0: Santa María, Madre de Dios, ruega por nosotros pecadores, ahora y en la hora de nuestra muerte. Amén.
1: Gloria al Padre, al Hijo y al Espíritu Santo,
0: como era en un principio, sea, ahora y siempre, por los siglos de los siglos. Amén.
1: María, Madre de Gracia, Madre de Misericordia,
0: en la vida y en la muerte, ampáranos, Gran Señora. Quinto Misterio: el Niño Jesús perdido y hallado en el Templo. María, cuando Jesús se pierde, lo busca sin descanso durante 3 días. Te pedimos que si nos perdemos, nos busques hasta encontrarnos y nos lleves de nuevo a Dios. Padre nuestro que estás en el cielo, santificado sea tu nombre. Venga a nosotros tu reino. Hágase tu voluntad en la tierra como en el cielo.
1: Danos hoy nuestro pan de cada día. Perdona nuestras ofensas, como también nosotros perdonamos a los que nos ofenden. No nos dejes caer en tentación y líbranos del mal. Amén.
0: Dios te salve María, llena eres de gracia. El Señor es contigo, bendita eres entre todas las mujeres, y bendito es el fruto de tu vientre, Jesús.
1: Santa María, Madre de Dios, ruega por nosotros pecadores, ahora y en la hora de nuestra muerte. Amén.
0: Dios te salve María, llena eres de gracia. El Señor es contigo, bendita eres entre todas las mujeres, y bendito es el fruto de tu vientre, Jesús.
1: Santa María, Madre de Dios, ruega por nosotros pecadores, ahora y en la hora de nuestra muerte. Amén.
0: Dios te salve María, llena eres de gracia. El Señor es contigo, bendita eres entre todas las mujeres, y bendito es el fruto de tu vientre, Jesús.
1: Santa María, Madre de Dios, ruega por nosotros pecadores, ahora y en la hora de nuestra muerte. Amén.
0: Dios te salve María, llena eres de gracia. El Señor es contigo, bendita eres entre todas las mujeres, y bendito es el fruto de tu vientre, Jesús.
1: Santa María, Madre de Dios, ruega por nosotros pecadores, ahora y en la hora de nuestra muerte. Amén.
0: Dios te salve María, llena eres de gracia. El Señor es contigo, bendita eres entre todas las mujeres, y bendito es el fruto de tu vientre, Jesús.
1: Santa María, Madre de Dios, ruega por nosotros pecadores, ahora y en la hora de nuestra muerte. Amén.
0: Dios te salve María, llena eres de gracia. El Señor es contigo, bendita eres entre todas las mujeres, y bendito es el fruto de tu vientre, Jesús.
1: Santa María, Madre de Dios, ruega por nosotros pecadores, ahora y en la hora de nuestra muerte. Amén.
0: Dios te salve María, llena eres de gracia. El Señor es contigo, bendita eres entre todas las mujeres, y bendito es el fruto de tu vientre, Jesús.
1: Santa María, Madre de Dios, ruega por nosotros pecadores, ahora y en la hora de nuestra muerte. Amén.
0: Dios te salve María, llena eres de gracia. El Señor es contigo, bendita eres entre todas las mujeres, y bendito es el fruto de tu vientre, Jesús.
1: Santa María, Madre de Dios, ruega por nosotros pecadores, ahora y en la hora de nuestra muerte. Amén.
0: Dios te salve María, llena eres de gracia. El Señor es contigo, bendita eres entre todas las mujeres, y bendito es el fruto de tu vientre, Jesús.
1: Santa María, Madre de Dios, ruega por nosotros pecadores, ahora y en la hora de nuestra muerte. Amén.
0: Dios te salve María, llena eres de gracia, el Señor es contigo, bendita eres entre todas las mujeres, y bendito es el fruto de tu vientre, Jesús.
1: Santa María, Madre de Dios, ruega por nosotros pecadores, ahora y en la hora de nuestra muerte. Amén.
0: Gloria al Padre, y al Hijo, y al Espíritu Santo,
1: como era en un principio, ahora y siempre, por los siglos de los siglos. Amén.
0: María, Madre de Gracia, Madre de Misericordia,
1: en la vida y en la muerte, ampáranos, Gran Señora.
0: Por las intenciones del Santo Padre. Padre nuestro que estás en el cielo, santificado sea tu nombre. Venga a nosotros tu reino. Hágase tu voluntad en la tierra como en el cielo.
1: Danos hoy nuestro pan de cada día. Perdona nuestras ofensas, como también nosotros perdonamos a los que nos ofenden. No nos dejes caer en tentación y líbranos del mal. Amén.
0: Dios te salve María, llena eres de gracia. El Señor es contigo, bendita eres entre todas las mujeres, y bendito es el fruto de tu vientre, Jesús.
1: Santa María, Madre de Dios, ruega por nosotros pecadores, ahora y en la hora de nuestra muerte. Amén.
0: Dios te salve María, llena eres de gracia. El Señor es contigo, bendita eres entre todas las mujeres, y bendito es el fruto de tu vientre, Jesús.
1: Santa María, Madre de Dios, ruega por nosotros pecadores, ahora y en la hora de nuestra muerte. Amén.
0: Dios te salve María, llena eres de gracia. El Señor es contigo, bendita eres entre todas las mujeres, y bendito es el fruto de tu vientre, Jesús.
1: Santa María, Madre de Dios, ruega por nosotros pecadores, ahora y en la hora de nuestra muerte. Amén.
0: Gloria al Padre, y al Hijo, y al Espíritu Santo,
1: como era en un principio, ahora y siempre, por los siglos de los siglos. Amén.
0: Señor, ten piedad.
1: Señor, ten piedad.
0: Cristo, ten piedad.
1: Cristo, ten piedad.
0: Señor, ten piedad.
1: Señor, ten piedad.
0: Cristo, óyenos.
1: Cristo, óyenos.
0: Cristo, escúchanos.
1: Cristo, escúchanos.
0: Dios Padre, Creador del mundo,
1: ten piedad de nosotros.
0: Dios Hijo, Redentor del mundo,
1: ten piedad de nosotros.
0: Dios Espíritu Santo,
1: ten piedad de nosotros.
0: Trinidad Santa, un solo Dios,
1: ten piedad de nosotros.
0: Santa María,
1: ruega por nosotros.
0: Santa Madre de Dios,
1: ruega por nosotros.
0: Santa Virgen de las Vírgenes,
1: ruega por nosotros.
0: Madre de Cristo,
1: ruega por nosotros.
0: Madre de la Divina Gracia,
1: ruega por nosotros.
0: Madre Purísima,
1: ruega por nosotros.
0: Madre Castísima,
1: ruega por nosotros.
0: Madre Intacta,
1: ruega por nosotros.
0: Madre Incorrupta,
1: ruega por nosotros.
0: Madre Inmaculada,
1: ruega por nosotros.
0: Madre Amable,
1: ruega por nosotros.
0: Madre Admirable,
1: ruega por nosotros.
0: Madre del Buen Consejo,
1: ruega por nosotros.
0: Madre del Creador,
1: ruega por nosotros.
0: Madre del Salvador,
1: ruega por nosotros.
0: Madre de la Iglesia,
1: ruega por nosotros.
0: Virgen Prudentísima,
1: ruega por nosotros.
0: Virgen digna de veneración,
1: ruega por nosotros.
0: Virgen digna de alabanza,
1: ruega por nosotros.
0: Virgen poderosa,
1: ruega por nosotros.
0: Virgen clemente,
1: ruega por nosotros.
0: Virgen fiel,
1: ruega por nosotros.
0: Espejo de justicia,
1: ruega por nosotros.
0: Trono de la sabiduría,
1: ruega por nosotros.
0: Causa de nuestra alegría,
1: ruega por nosotros.
0: Vaso espiritual,
1: ruega por nosotros.
0: Vaso honorable,
1: ruega por nosotros.
0: Vaso insigne de devoción,
1: ruega por nosotros.
0: Rosa mística,
1: ruega por nosotros.
0: Torre de David,
1: ruega por nosotros.
0: Torre de marfil,
1: ruega por nosotros.
0: Casa de Oro,
1: ruega por nosotros.
0: Arca de la Alianza,
1: ruega por nosotros.
0: Puerta del Cielo,
1: ruega por nosotros.
0: Estrella de la Mañana,
1: ruega por nosotros.
0: Salud de los enfermos,
1: ruega por nosotros.
0: Refugio de los pecadores,
1: ruega por nosotros.
0: Consoladora de los afligidos,
1: ruega por nosotros.
0: Auxilio de los cristianos,
1: ruega por nosotros.
0: Reina de los ángeles,
1: ruega por nosotros.
0: Reina de los patriarcas,
1: ruega por nosotros.
0: Reina de los apóstoles,
1: ruega por nosotros.
0: Reina de los mártires,
1: ruega por nosotros.
0: Reina de los confesores,
1: ruega por nosotros.
0: Reina de las vírgenes,
1: ruega por nosotros.
0: Reina de todos los santos,
1: ruega por nosotros.
0: Reina concebida sin mancha original,
1: ruega por nosotros.
0: Reina elevada al cielo,
1: ruega por nosotros.
0: Reina del Santísimo Rosario,
1: ruega por nosotros.
0: Reina de la Familia,
1: ruega por nosotros.
0: Reina de la Paz,
1: ruega por nosotros.
0: Cordero de Dios que quitas los pecados del mundo,
1: perdónanos, Señor.
0: Cordero de Dios que quitas los pecados del mundo,
1: escúchanos, Señor.
0: Cordero de Dios que quitas los pecados del mundo,
1: perdónanos, Señor.
0: Bajo tu amparo nos acogemos, Santa Madre de Dios. No desprecies las súplicas que te dirigimos. Antes bien, líbranos de todo peligro, oh Virgen gloriosa y bendita. Ruega por nosotros, Santa Madre de Dios, para que seamos dignos de alcanzar las divinas gracias y promesas de nuestro Señor Jesucristo. Amén. Ave María Purísima,
1: sin pecado concebida.
0: En el nombre del Padre, del Hijo y del Espíritu Santo.
1: Amén.

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0: En Campamento Estéreo, son las 6 de la tarde y 23 minutos.
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0: Enviados en la Esperanza. Octubre es un mes muy especial para nosotros como iglesia. Es el mes del Santo Rosario, es el mes de las misiones. Y para nosotros como comunidad de campamento es también un mes muy especial porque celebramos con alegría nuestra fiesta patronal en honor de Nuestra Señora del Rosario. Y qué bonito poder vivir estas tres realidades como una sola invitación: rezar, salir al encuentro de los demás y caminar de la mano de María hacia Jesús. El rosario nos recuerda que nunca caminamos solos. Cuando tomamos el rosario entre nuestras manos y comenzamos a rezar, ponemos delante de Dios nuestra vida, nuestra familia, nuestras preocupaciones, nuestros enfermos, nuestros niños, nuestros jóvenes, nuestros campos y también todas aquellas situaciones que llevamos guardadas en el corazón. Por eso, en este mes, quiero hacerles una invitación muy sencilla. Volvamos a rezar el rosario, que vuelva el rosario a nuestras familias, que podamos encontrar un momento del día para unirnos, aunque sea unos minutos, y decir juntos: Dios te salve María. Pero octubre también nos recuerda que somos una iglesia misionera, y ser misionero no significa necesariamente ir lejos. Misionero es aquel que lleva a Jesús allí donde está. Podemos ser misioneros en nuestra casa, en nuestra vereda, en nuestro trabajo, en el colegio, en el comercio, en el camino. Somos misioneros cuando damos una palabra de esperanza al que está triste, cuando visitamos a un enfermo, cuando ayudamos al que lo necesita, cuando perdonamos, cuando invitamos a alguien a acercarse nuevamente a Dios, cuando con nuestra propia vida damos testimonio de que creemos en Jesucristo. Y en este mes tenemos una razón más para encontrarnos con nuestra comunidad, nuestra fiesta patronal en honor a Nuestra Señora del Rosario. Que no sea solamente una fiesta más en el calendario, que sea una oportunidad para encontrarnos como pueblo, para renovar nuestra fe, para agradecerle a Dios y para mirar a María, nuestra madre, y aprender de ella. María siempre nos lleva a Jesús. Por eso, cuando nos reunamos para celebrar nuestra fiesta patronal, nunca recemos el rosario de mala gana, siempre con amor, participando en la Eucaristía. Hagámoslo con un corazón dispuesto a renovarse. Querida comunidad de campamento, que este octubre nos encuentre rezando el rosario, viviendo nuestra misión y caminando juntos como comunidad de fe. También celebramos el Día de los Angelitos. Qué bueno también pensar que cada niño es un angelito y que no necesita disfrazarse de cosas raras y extrañas. Que cada hogar de campamento pueda ser un lugar donde se rece y se aprenda más de Jesús. Que Dios los bendiga en el nombre del Padre y del Hijo y del Espíritu Santo. Amén.
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